0: Y de veras que no sabe.
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1: Buenos días, señoras y señores. 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El comandante y toda la tripulación les damos la bienvenida a este vuelo.

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Les vamos a cantar un corrido para un gran amigo nuestro. Con todo respeto para toda la familia, para toda su gente, para todo su equipo, por supuesto. Ahí le va mi compa Ariel Camacho. Hasta mero río, viejón. Esto es para usted.

0: Descansa en paz, mi compa.
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5: ¿Qué tal, amigos del Poder de la Mente? Bienvenidos todos ustedes que quieren triunfar. Bienvenido aquel que desea salir del sufrimiento. Bienvenido todo aquel que quiere ya dejar la desidia y los problemas atrás y comenzar una nueva vida. Aquí estamos, junto a ustedes, orientando las psiquis que se han perturbado por males sobrenaturales. He aquí una magnífica oportunidad para que usted salga adelante. No importa que su problema le esté agobiando hace muchos, pero muchos años. No interesa que su cuerpo esté lastimado desde hace muchísimo tiempo. Con nosotros podrá encontrar una solución efectiva y totalmente garantizada. Aquí estamos, hermanos del alma, como todos los días, como siempre, en vivo y en directo, llamando al pobre, al necesitado, al afligido, al enfermo, a aquel que ha sido despreciado inclusive hasta por su propia familia. Un abrazo cordial para todos ustedes que a esta hora ya tienen como costumbre seguir las orientaciones del más afamado grupo de América, de nosotros. Abiertas nuestras líneas psíquicas, ¿cómo están? Usted podrá empezar a comunicarse con nosotros a partir de este instante y momento. Ya pare de sufrir, márquenos, insista en nuestro teléfono aquí en cabina y con el mayor gusto yo le voy a hacer un análisis concreto y directo de su fecha de nacimiento y así le voy a orientar y le voy a decir si a usted le están trabajando de una extraña y oscura manera. Si esta línea psíquica se encuentra ocupada, Fe y Esperanza abre también los canales de nuestras oficinas, donde los mentalistas, grafólogos, astrólogos, psicoanalistas y parapsicólogos están esperando su llamada durante y después de este programa con el único fin de orientarle de una manera profesional y garantizada. Allí nos puede preguntar por su suerte, por el dinero, por el negocio, por el amor, por su pareja, por viajes, por personas ausentes o desconocidas. Gracias, amigos, por permitirnos entrar en sus hogares. Gracias, mi bella gente, por dejarnos entrar en vuestros corazones.
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6: Bienvenidos a este su programa. ¿Cómo están en casa?
7: Bien.
6: Hija de Dios, deme su fecha de nacimiento, la suya, por favor.
7: Sí, el 31 de enero.
6: Escúcheme bien, ¿está preocupada por una hija suya o por un hijo?
7: Una hija.
6: Por una hija suya. Deme la fecha de nacimiento de esta criatura, por favor.
7: Ella es del 7 de noviembre.
6: Aquí aparece ella como casada, hija.
7: Sí.
6: ¿Tiene la fecha de nacimiento de su yerno?
7: Ay, mire, yo lo que sé es que él es del 30 de junio.
6: Sí.
7: Él va a cumplir años, nomás no sé de qué año, pero tiene como unos 35 años.
6: Bueno, cierre los ojos, por favor, y míreme a su yerno con su mente para yo captar la imagen de él.
7: Sí.
6: Ciérreme los ojitos, mire a su yerno. Muy bien, hija. Ya, tranquila. Y hay gente que dice que la suegra no quieren a los yernos, ¿no?
7: Pues sí, pero ¿verdad? Yo sí lo
6: pero
7: quiero.
6: Pero usted sí lo quiere.
7: Sí.
6: Él es buen muchacho y usted también es buena suegra, la felicito.
7: Sí, gracias.
6: Ay, ojalá todas las suegras del mundo fueran así. ¿Verdad que sí?
7: Sí, pues sí.
6: Los yernos vivirían tomando más vino y diciéndoles que viva la suegra, ¿verdad?
7: Pues a lo mejor, ¿verdad?
6: Bueno, hijita, escúcheme bien lo que yo le voy a decir. Yo veo a su hija enferma.
7: Sí.
6: Y la veo enferma inclusive desde el mero día del matrimonio.
7: Sí.
6: Desde entonces se halla enfermita y esto ya tiene más de 3 años y medio, como 4 años.
7: Sí, ya va para 5, sí, más o menos.
6: ¿Verdad, hija?
7: Sí.
6: Bueno, la veo operada a ella.
7: Sí, ya 4 cirugías lleva ya.
6: Y nada que le corrigen ese problema.
7: No.
6: Le voy a decir por qué. Sí. Simple y llanamente porque lo que tiene su hija es una brujería, ¿oyó, hija?
7: Uh-huh,
6: sí. Tiene un mal postizo que le ha causado problemas muy serios a nivel de su sistema reproductor. De modo que esto hay que corregirlo rápidamente a través de un trabajo que solamente realiza.
7: Uh-huh.
6: Escúcheme, no me estoy jactando de eso, pero es la verdad. Fe y esperanza. Nosotros tenemos alta experiencia en esta materia. Y esto hay que hacerlo rápido, pero es importante que vaya con su yerno y con usted a la oficina, hija.
7: Sí.
6: ¿Ok? Me va a llevar, escúcheme bien.
7: Sí.
6: Porque ese mismo día ustedes van a ver lo que sale del cuerpo de su hija.
7: Sí.
6: Van a llevar una vasija limpia, cristalina, blanca, limpia, sí. Por favor.
7: Uh-huh.
6: ¿Ok, hija?
7: Sí.
6: Bien envueltita, ojalá en una sábana blanca. Me va a llevar agua bendita y me va a llevar 7 pañuelos blancos.
7: Uh-huh.
6: ¿De acuerdo?
7: Sí.
6: Le repito, 7 pañuelos blancos.
7: 7 pañuelos.
6: Una vasija limpia, uh-huh, de cristal, ojalá.
7: Uh-huh.
6: 7 pañuelos blancos, la vasija y agua bendita. ¿Oyó, hija?
7: Uh-huh. Sí.
6: Y allí vamos a retirarle esa malignidad, esa sustancia negativa, oscura, uh-huh, y maligna que le han hecho a su hija precisamente para dañarle el matrimonio. ¿Yo, hija?
7: Sí.
6: Y nosotros no vamos a permitir que ni a su hija ni a nadie les causen la infelicidad, les dañen su cuerpo, les dañen sus hogares. ¿Y todo por qué? Por la maldita envidia. Porque
7: sí,
6: la envidia es el único mal que Cristo nuestro Señor no pudo desterrar del planeta cuando vino a visitarnos hace 2000 años. Pero los que somos cristianos y tenemos fe en el poder de Dios Todopoderoso y creemos en la Iglesia Católica y Apostólica y Romana, sabemos que nuestro Señor Jesucristo volverá con nosotros a redimirnos y a liberarnos de tanta brujería, de tanta envidia, de tanta maldad, egoísmo e hipocresía. ¿Oyó, hermana?
7: Sí.
6: Entonces, hijita de Dios, la esperamos en nuestra oficina con su niña y con su yerno,
7: sí,
6: para ayudarles y garantizarles el trabajo que hacemos, ¿de acuerdo?
7: Sí, ¿de agua bendita cuánto?
6: Por ahí medio litro solamente.
7: Medio litro, a
6: por
7: ver.
6: Por favor.
7: Una vasija blanca, agua bendita y 7 pañuelos blancos, ¿verdad?
6: Limpios, ojalá nuevos. ¿Oye, hija?
7: Bueno.
6: La esperamos allá en nuestra oficina.
7: Ah, bueno.
6: Hija de Dios, un abrazo de parte de todos
7: muchas
6: nosotros.
7: Muchas gracias.
6: Cuídese mucho, que esté muy bien.
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6: Bienvenidos a este su programa, ¿cómo están en casa?
9: Muy bien, gracias.
6: ¿Me da su fecha de nacimiento, si es tan amable?
9: 16 de junio del 72.
6: Hijita, yo la estoy viendo aquí usted muy mal económicamente. ¿Está pobre?
9: Sí.
6: ¿Verdad que sí, hijita?
9: Sí, bastante.
6: ¿El dinero no le rinde?
9: No.
6: ¿Se le va como el agua entre las manos?
9: Sí.
6: ¿Verdad que sí, hijita?
9: Sí.
6: Bueno, ¿tiene la fecha de nacimiento de su marido?
9: Es 19 de febrero.
6: Muy bien. Bueno, hija, escúcheme bien. Yo la veo a usted casi siempre vestida de blanco, muy limpia, muy pulcra, con las manos desinfectadas, oliendo a muy buena salud. ¿Usted es enfermera, hija?
9: Sí.
6: Ay, bueno. Dígame una cosa. A pesar de que vive rodeada de médicos y doctores, ese dolor de cabeza no lo puede manejar, ¿no?
9: No, yo no sufro de dolores de cabeza. Es de vez en cuando.
6: ¿Perdón?
9: Yo no sufro de dolores de cabeza. Es de vez en cuando.
6: Es de vez en cuando que le... Pero sí le duele la cabeza, ¿no?
9: Sí.
6: ¿La presión?
9: Normal.
6: ¿No se le baja mucho?
9: No.
6: ¿A veces?
9: No.
6: Ok. Porque aquí aparece, hija de Dios, bajas en la presión arterial suya, ¿no? Pero no es una causa, dijéramoslo así, del orden sobrenatural, ni tampoco la parte económica suya. ¿Usted hace cuánto se casó? ¿Hace 3 años y medio o
9: ajá,
6: 4 años?
9: 3 años y medio.
6: Tres años y medio. ¿Usted se siente mal a veces?
9: Sí.
6: ¿De qué, hija?
9: Me duele las piernas, muy cansada.
6: ¿Qué más?
9: Nervios.
6: Sí.
9: Nada más.
6: ¿Solamente eso?
9: Sí.
6: ¿Y por qué me decía que la cabeza casi no le dolía? Si sí parece aquí dolor de cabeza, hija.
9: Casi no, es repentino. De hecho,
6: ¿la semana unas 2 veces?
9: No, no. Nada más, hoy me sentí muy mal así, pero fue muy raro, estaba sentada.
6: Sí.
9: Trabajando y me empecé a sentir así.
6: ¿Qué le ha dicho el doctor, hija? ¿Qué es?
9: Tengo un problema de tiroides.
6: Sí.
9: Pero, pues eso no tiene nada que ver.
6: Tratable, o sea, es controlable.
9: Sí.
6: Bueno. Le voy a decir una cosa, hija, aquí no aparece absolutamente nada que le hayan hecho a usted, ningún trabajo esotérico, ninguna descarga negativa, nada malo en contra suya. El manejo económico es simplemente una situación que deben ustedes ponerse de acuerdo con su esposo, pues para manejar mejor la economía, ¿no, hija?
9: Sí.
6: Pero de resto no crea que alguien les ha salado o alguien les ha dañado para que ustedes estén así en ese estado de baja economía. ¿Yo, hijita?
9: Sí.
6: ¿Está bien? Deme la fecha de nacimiento de su hijo, hágame el favor.
9: 28 de diciembre del 98.
6: ¿Perdón?
9: 28 de diciembre del 98.
6: 28 de diciembre del 98. Bueno, hija, yo estoy viendo a esta criatura muy bien proyectado al futuro. ¿Yo, hija?
9: Ajá.
6: Lo estoy viendo bien, sin problemas de salud. Le veo un bonito futuro. Va a ser una persona que le va a gustar el estudio. Va a ser una persona que le va a dar a usted muchas, pero muchas satisfacciones en la vida. ¿Yo, hija?
9: Ok.
6: La felicito por esta criatura.
9: Gracias.
6: Que Dios la bendiga.
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6: Bienvenidos a este su programa, ¿cómo están en casa? Deme su fecha de nacimiento, por favor.
10: 1 de noviembre de 1974.
6: Hermano, aquí está apareciendo alrededor de su fecha de nacimiento desgracia tras desgracia.
10: Así es.
6: Lo primero que aparece aquí es que usted es una persona de baja economía.
10: Sí.
6: Su trabajo no le rinde.
10: No, no me rinde para nada.
6: Además, escasea el trabajo para usted.
10: Sí.
6: En el plano amoroso, ni se digan, a usted no le hace caso ninguna mujer.
10: No. Tiene poco que me cortó una, me despreció, pues dijo que tenía novio, no sé qué, es lo que quiero saber también.
6: Ahora otra cosa, usted ha ido perdiendo la vista poco a poco.
10: Sí.
6: Y le voy a explicar, mi querido hermano y amigo, estos fenómenos no son normales, no son naturales.
10: Ah, caray.
6: Usted está maleficiado. Desgraciadamente, es la verdad, yo estoy aquí para ayudarle, para orientarle.
10: No me asuste.
6: Aquí aparece otra cosa, ¿hace cuánto que no va al templo de Dios?
10: No, desde el domingo pasado no voy.
6: Bueno, hay que ir más constantemente a la iglesia, ¿yo, hermano?
10: Sí.
6: Y en una de esas idas, por favor, agarre agua bendita.
10: Sí.
6: Lleve agua bendita hasta nuestra oficina.
10: Uh-huh.
6: Le vamos a quitar esa sal. Usted tiene una costra de sal, que es como si tuviera un forraje blindado que no le permite a usted que llegue la felicidad y el amor, que no le llegue el dinero.
10: No, y pienso muchas cosas, no sé por qué me llegan pensamientos así medio macabros también.
6: ¿Cómo por ejemplo?
10: O sea, de que a caray, a lo mejor hago falta a nadie en este mundo, no sé, ¿no?
6: Se deprime y quiere morirse.
10: Así es.
6: Bueno, mi querido amigo, eso es lo que quieren sus enemigos. Son dos personas. Y esto viene de hace 3 años para acá. Lo que pasa es que usted tiene que ponerse listo.
10: Oiga.
6: Y quitarse esa sal rápidamente. Dígame, hermano.
10: ¿Son compañeros de mi mismo trabajo o qué?
6: Aquí aparece un hombre y una mujer.
10: ¿Son de aquí del pueblo?
6: Yo se lo puedo aclarar y le voy a enseñar la cara de las personas cuando nos visite. Me lleva un vaso, por favor, también de cristal. Un vaso de vidrio transparente, limpio. Porque allí le voy a hacer aparecer los rostros de esas dos personas que le están haciendo el daño, mi querido amigo.
10: Oiga, ¿y tengo una hermanita así como yo también estoy igual? ¿Es por eso?
6: Debe la fecha de nacimiento de su carnala.
10: Es del 17 de noviembre...
6: Sí.
10: De 1984.
6: Repítamelo.
10: 17 de noviembre de 1984.
6: ¿Ella se ha quejado mucho de la pierna izquierda?
10: Creo que sí.
6: Bueno. Hermano, aquí no aparece que ella tenga un maleficio. ¿Yo, hermano?
10: Sí.
6: Ella sí tiene que ir al doctor para lo de la pierna, porque aquí no le brilla muy bonito la salud.
10: Oiga, y también quería preguntarle sobre un hermano.
6: Sí, dígame la fecha de nacimiento de su hermano.
10: Es 6 de septiembre.
6: Sí.
10: De 1972.
6: ¿Qué quiere saber de él? ¿De la tomada?
10: Porque tampoco no le rinde el dinero, está igual que yo.
6: ¿Y está tomando?
10: Pues más o menos.
6: ¿Verdad que sí? Aquí le veo copas.
10: Sí.
6: A él sí le aparece aquí lo mismo que usted, mi querido hermano. Sal por todos lados, ¿oyó?
10: Nomás que, nosotros nos dijeron. O sea, bueno, hay que ser sinceros, ¿ah? ¿Eh? A nosotros nos dijeron que, según eso cobraban bien mucho ahí ustedes.
6: Hermano, le voy a explicar una cosa. Le voy a explicar algo importante e interesante, ya que usted toca ese punto. Lo barato sale caro. 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
12: Nomás preguntamos por usted.
11: Usted pregunte nomás por la persona que habla en la radio y con el mayor gusto nosotros le damos una respuesta concreta. ¿Yo, hermano?
12: Hey, porque a lo mejor vamos los dos, él y yo, mi hermano y yo.
11: Con mucho gusto, el día que quieran los esperamos en nuestra oficina. Un abrazo y gracias por hablarnos.
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8: Hermanos del alma, gracias, muchísimas gracias por habernos permitido en los anteriores minutos colmar cada rincón de nuestro México lindo y querido. Sé que nos han escuchado en las fábricas, en los campos, en los valles, en los cerros, en las ciudades, en las calles, en vuestros hogares. Gracias, mi pueblo querido, por permitirnos entrar en vuestros corazones. Gracias, mi pueblo querido, por permitirnos entrar en

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2: Hola, ¿qué tal, mis queridos amigos, mis queridos hermanos, mi bella familia? Sean bienvenidos una vez más a este su programa de orientación, su programa de consejos del Centro Espiritual Santo Remedio, donde su servidor, amigo, el maestro Andrés, está aquí para orientarle, está aquí para guiarle, está aquí para desengañarle. Recuerde, amigo, que usted puede enviar sus mensajes de texto, sus mensajes de WhatsApp, y yo personalmente estaré dando contestación a todas sus preguntas, a todas sus inquietudes. No deje para mañana, porque mañana puede ser demasiado tarde. Y en estos momentos usted puede estar siendo víctima de un trabajo de hechicería, un trabajo de magia negra, de magia reja, de vudú. Usted puede estar enterrado en un panteón. Desafortunadamente, la maldad existe. Y la peor maldad es la envidia. Y yo sé que usted, en Estados Unidos, en este país, vino a luchar para lograr sus metas y sus propósitos. Pero hay una barrera que le está impidiendo en estos momentos ser feliz. Recuerde que somos Santo Remedio y podemos ser la solución a su problema. Usted de pronto ha visitado otros lugares sin encontrar la solución, sin encontrar respuesta positiva. Recuerde que su servidor y amigo, el maestro Andrés, está aquí dispuesto a recibirle ese grano de confianza para demostrarle con hechos, no con palabras, la capacidad que tengo, el don que me regaló Dios para poderle ayudar a solucionar su problema.
1: Si usted desea participar en nuestro programa, puede hacerlo ahora mismo. 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Si no desea salir al aire, háganlo saber al momento de su llamada. 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
2: ¿Usted de esas personas que últimamente duerme y no descansa, no concilia el sueño? ¿A causa de qué? ¿De que su trabajo disminuyó sin explicación alguna? ¿O usted de las personas que no encuentra trabajo y las deudas, los compromisos no lo dejan descansar? 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Amigo, amiga, no somos monedita de oro para caerle bien a todo el mundo. Y desafortunadamente usted, por ser confiado, por ser buena persona, hoy en día le están pagando con la moneda de la ingratitud, hablando mal de usted, pagando a hechiceros, magos, brujos para acabar con su suerte, con su vida y con su felicidad. Porque eso hace una persona envidiosa. Se alegra por lo que usted no pueda conseguir. Y usted es una persona luchona, trabajadora, vino a este país con sacrificios para darle un mejor vivir a su familia, a sus seres queridos. Y no lo está logrando, no lo está consiguiendo porque hay una barrera que le impide ser feliz. Recuerde que somos Santo Remedio y su servidor y amigo, el maestro Andrés, está aquí para ayudarle, está aquí para aconsejarle. No se deje dominar por la pereza, por la desidia, por el no creer, por la falta de fe. Dios dijo, ayúdate que yo te ayudaré. Yo sé que hay mucho charlatán, o yo sé que lo han estafado. O amigo, usted es de esas personas que me visitó y por cualquier motivo, por cualquier circunstancia dejó de venir conmigo. Venga, hable conmigo, yo personalmente lo voy a atender. Sí, a usted que me visitó, o usted que visitó otros lugares y no era lo que buscaba, no le pudieron ayudar a solucionar su problema o su enfermedad. Somos Santo Remedio. Y hoy es el día de que tome la mejor decisión. Deme la oportunidad y dése la oportunidad a usted de que usted y yo podemos derrumbar las barreras, las dificultades que en estos momentos usted está pasando. Usted puede ser víctima de maldad, puede ser víctima de brujería, de aquella persona envidiosa que lo vio prosperar o vio que su familia era feliz y eso le dio coraje, resentimiento y rabia y ha hecho un trabajo de brujería para acabar eso. Así que no lo dude, no lo piense más. Siga enviando sus mensajes de texto, siga enviando sus mensajes de WhatsApp, hágame sus preguntas, aparte una cita, regáleme una llamada, yo totalmente gratis le daré una orientación. Somos Santo Remedio.
0: Si usted nos está escuchando en este instante y siente que algo no anda bien en su cuerpo, si hay una enfermedad extraña o un malestar sin explicación, este programa es para usted. Llame ahora mismo y salga de dudas con el maestro Andrés, quien le puede orientar en vivo o también alguno de los miembros de nuestra congregación sin salir al aire. 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Es momento de recibir una llamada de alguien que quiere cambiar su vida con Santo Remedio y el maestro Andrés.
2: ¿Cuál es su fecha de nacimiento?
6: 11 de noviembre.
2: ¿De qué año?
6: De 61.
2: 11 de noviembre del 61, regido bajo el signo zodiacal de Escorpión.
6: Ajá.
2: Su elemento es el agua.
6: Ajá.
2: Una persona astuta, una persona apasionada por lo que se dedica, una persona fuerte y objetiva, una persona de muy buen corazón. Pero yo veo, mi amigo, que de un tiempo para acá, por más que se esfuerza por salir adelante, por progresar, Veo que las cosas no están saliendo bien, ¿verdad?
6: Sí, sí, sí.
2: El dinero no rinde por más que trabaja y se esfuerza, ¿es cierto?
6: Ajá, es cierto.
2: Claramente se ve, mi querido oyente, que usted es una persona que ha sido muy confiada en la vida. Usted es una persona que siempre le ha gustado servir cuando puede y le gusta colaborar. Tenga mucho cuidado con sus personas de su alrededor, porque a usted le tiene mucha envidia, mi amigo. Usted me va a decir, ¿pero envidia de qué? De ser una persona buena, una persona trabajadora y de buen corazón.
6: Ajá.
2: Es por eso que usted está cargando en estos momentos una cruz de espinas, de sufrimiento. Quiere decir que hay personas envidiosas que están haciendo daño. Y yo me comprometo a cambiar su suerte. Yo me comprometo a cambiar su vida si usted me da la oportunidad. ¿Le parece?
6: Muy bien.
2: El día
6: sí,
2: que guste.
6: Sí, así. Así voy a hacerle. Muy bien. Muchas gracias.
2: No, gracias a usted por su llamado.
6: Está bien.
2: Igualmente, hasta luego.
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2: Así es, mis queridos hermanos, mis queridos amigos. Yo sigo aquí, en vivo y en directo, dando contestación a todos sus mensajes, a todas sus preguntas, a todas sus inquietudes. Síganse comunicando, aparten una cita, pidan orientación. Somos el Centro Espiritual Santo Remedio y su servidor y amigo, el Maestro Andrés, que está aquí para poderlo orientar, para poderlo guiar. Yo sé que usted en estos momentos está pasando por una situación muy difícil porque su esposo no deja el alcohol, porque sus hijos se le descarrilaron, se le salieron de las manos y hay vicios, hay malas compañías, malas juntas. Desafortunadamente, amigo, amiga, usted duerme y no descansa. Tiene pesadillas o las dolencias en su cuerpo no la están dejando vivir en paz. Una dolencia de cabeza, una opresión en el pecho, se le inflama la panza, dolencias de rodilla, ronchas inexplicables en su cuerpo. Usted puede en estos momentos estar siendo atacado por ese enemigo oculto, por esa persona envidiosa. Le hicieron daño, maldad, brujería y usted no se da cuenta porque usted lo dejó a la desidia o porque usted supuestamente ha buscado ayuda en otros lugares, pero no encuentra la solución. O usted por la pereza, por la desidia de no venir a mi santuario consultorio, busca ayuda por internet. No se deje engañar por supuestos maestros. Somos Santo Remedio y créame, no somos los únicos, pero somos los mejores. Aquí su servidor y amigo, el Maestro Andrés, tiene las puertas de mi santuario consultorio abiertas para todos ustedes, para el pobre, para el rico, para el necesitado, para el taxista, para el taquero, para la persona que trabaja en un restaurante, para el que necesite de mi ayuda, de mi conocimiento y de mi don, van a tener las puertas abiertas. Visíteme con la fe puesta en Dios y le garantizo que todo tiene solución. Dios dijo, ayúdate que yo te ayudaré. Soy el Maestro Andrés del Centro Espiritual Santo y Remedio y estoy esperándolo a usted, si a usted que me está escuchando en estos momentos, para poderle dar una guía a la felicidad, el camino al éxito. Pero no lo deje a la desidia, visíteme lo más pronto posible.
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2: Gracias y mil gracias a todas esas personas que a diario confían en nosotros. Y así como acaban de escuchar este bonito testimonio de fe, quiero agradecerle a Dios por regalarme este don y este conocimiento para ayudarle a personas como ella, como él que lo necesita. En estos momentos usted puede ser víctima de maldad, puede ser víctima de brujería, de enemigos ocultos, de esa persona envidiosa que no lo quiere ver feliz, que no lo quiere ver progresar. Es por eso que usted se siente agotado, se siente cansado, frustrado porque las cosas no le salen bien. Y todo lo que emprende a lograr está yendo rumbo al fracaso. Esa enfermedad rara, esa enfermedad desconocida. Usted no encuentra el amor o toda relación que entabla siempre va rumbo al fracaso. Lo abandonan, la abandonan sin explicación alguna, se alejan. Usted puede ser víctima de un trabajo oculto, de una hechicería, de una brujería, de un entongamiento para acabar su felicidad, su éxito, su prosperidad. Somos Santo Remedio y su servidor amigo, el maestro Andrés, está aquí para orientarle, está aquí para guiarle. Deme el grano de confianza que siempre le pido a las personas para demostrarle con hechos, no con palabras, la capacidad que tenemos para poder sanar, curar y proteger. Y sobre todo, darle el nombre de la persona quien quiso causar daño. Como existe el bien, existe el mal. Como existe el blanco, existe el negro. Y como existen personas que hacen brujería, maldad, existimos personas buenas, con la fe puesta en Dios, que podemos sanar, curar, proteger, para que usted, el día de mañana, pueda ser de esas bonitas personas, que me regale un bonito testimonio de fe.
0: 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A continuación, el maestro Andrés responderá un mensaje de texto o WhatsApp de alguien que anhela dejar atrás sus problemas.
10: Maestro Andrés, mi nombre es Leticia. Soy del 9 de junio del 87. Desde hace meses vivo con dolores extraños en el cuerpo. Yo he ido ya con el doctor varias veces, me han hecho estudios, me han dado medicinas, pero no encuentran nada, maestro. Y sigo, yo incluso diría que peor. A veces despierto cansada, como si no hubiera dormido, me siento débil, sin ánimos, y cada día me cuesta más trabajar y atender a mi familia. Yo ya gasté bastante dinero buscando una solución y nada me funciona. Un amigo me dijo que usted me podría ayudar, por eso le mando este mensaje al WhatsApp, porque no quiero seguir así. Usted dígame si necesita algo más o con esta información es suficiente. Muchas gracias, maestro.
2: Dios te bendice, Leticia. Nacida el 9 de junio de 1987, una persona regida bajo el signo zodiacal de Géminis. Una mujer que ha batallado mucho con su salud, una mujer que ya lleva tiempos acarreando malestares en su cuerpo, una persona que fue muy confiada en el pasado y desafortunadamente le pagaron mal, hicieron daño, maldad. Yo respeto la ciencia médica, señorita Leticia, pero desafortunadamente el medicamento no le va a obrar porque usted no tiene una enfermedad natural. El medicamento no le va a servir para nada. Todas las dolencias que usted está sintiendo es a causa de una cruz de espinas, una sombra negra que usted está cargando, como se dice, cargando el muerto. Usted tiene un trabajo de maldad, de daño, de brujería, de personas que la quieren ver postrada en una cama, en una silla de ruedas, y lo están logrando. Porque usted día tras día se siente más agotada, dolencias de cabeza constante, hay veces ni le dan ganas de levantarse de la cama para ir a trabajar. ¿A causa de qué? De que ya no tiene fuerza. Y toma medicamentos y nada le obra. Déjeme decirle, Leticia, que su servidor y amigo, el maestro Andrés, del Centro Espiritual Santo Remedio, tiene la solución. Visíteme con la fe puesta en Dios y yo le garantizo que todo ese mal, todo ese maleficio, todo ese daño que le han impuesto, yo se lo expulso, se lo retiro y lo elimino, y la voy a proteger y le voy a dar el nombre de la persona. Visíteme hoy mismo y le garantizo ante Dios y ante usted que su salud, su vida va a cambiar. Pero no deje todo para mañana porque puede ser demasiado tarde. Visíteme hoy mismo y le garantizo ante Dios y ante usted que su salud va a cambiar.
1: Si usted desea participar en nuestro programa, puede hacerlo ahora mismo. 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Es momento de recibir una llamada
0: de alguien.

0: Está batallando en el amor, ¿verdad?
1: Sí.
0: Veo que toda relación que entabla siempre hay problemas, siempre hay dificultades, se alejan sin explicación alguna. ¿Es así o no es así?
1: Sí.
0: Y es por eso que últimamente usted duerme y no descansa, ¿verdad?
1: Sí.
0: Constantemente le está doliendo la cabeza.
1: Sí, también.
0: Veo también que se le inflama la panza.
1: Sí.
0: Efectivamente, dígame una cosa, yo veo una estrella. ¿Usted tiene un hijo?
1: Sí, uno.
0: Uno. Ok, ¿qué pasó con su pareja?
1: Pues nos separamos por infidelidad de parte de él.
0: Se separó por la infidelidad de parte de él. Ok, mire, lo que pasa es que yo veo en su fecha de nacimiento, 16 de mayo del 81, que hubieron personas que no estaban de acuerdo con esa relación. Personas que quisieron separarlos a toda costa, hicieron un daño, una maldad para hacer eso. Amiga, usted puede entablar cualquier relación, pero en estos momentos usted está cargando una sombra negra que siempre van a jugar con su corazón. Usted es una mujer que se entrega alma, corazón y vida, y desafortunadamente eso es un error para usted en estos momentos, porque le van a pagar con la moneda de la ingratitud, la
1: Pues no, yo apenas
0: desidia.
1: escuché su programa, pero sí me interesa.
0: Ok, yo le puedo ayudar a solucionar su problema, acérquese conmigo a una consulta y le garantizo que su vida va a cambiar. Usted va a ser una persona feliz para que el día de mañana me regale un bonito testimonio, ¿le parece?
1: Sí, maestro.
0: Dios la bendiga, muchas gracias por su llamado.
1: Maestro, también gracias.
0: Que esté muy bien, un abrazo a la distancia.
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3: Así es, mis queridos radioescuchas, aquí sigue su servidor amigo el maestro Andrés de Santo Remedio, dando contestación a todas sus preguntas, a todas sus necesidades, a todas sus inquietudes. Recuerde que una orientación a tiempo puede salvarlo a usted de tener una enfermedad que no tenga ya solución, que no tenga cura. Porque todo tiene solución si lo detectamos a tiempo. Así como existe el mal, existe el bien. Como existen personas que hacen brujería, existimos personas que en realidad sanamos, curamos y protegemos a personas como usted. Soy la persona indicada. Sé que no soy el único, pero le garantizo que Santo Remedio y su servidor amigo, el maestro Andrés, es el mejor. ¿Por qué digo el mejor? Porque usted han escuchado testimonios de personas que en realidad me han visitado y han encontrado la solución a su problema. Usted que sufre en silencio, usted que no tiene suerte en el amor, usted que todo lo que emprende a lograr está yendo rumbo al fracaso, usted que una enfermedad rara, desconocida, toma medicamento y nada le obra, usted que no encuentra trabajo, usted que no encuentra el amor, usted que tenía una relación estable, una familia bonita y de repente todo se derrumbó, se acabó sin explicación alguna, usted puede ser víctima en estos momentos de maldad, de brujería, así que sígase comunicando, no lo deje a la desidia. Marque nuestra línea psíquica, totalmente gratis. Vamos a estar dando contestación a sus llamadas, a sus preguntas. Somos Santo Remedio.
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saben que esta es una edición especial, señores. No nos queremos ir todavía de vacaciones, como en algunas estaciones de radio que se han ido de vacaciones ya los locutores. Aquí por lo menos entramos un par de horas, pero entramos porque estamos en la cuenta regresiva ya de lo que será la antesala al fin de semana 4 de julio. Quiero mandar un saludo muy especial a todos nuestros whatsapperos. En especial también a todos los que van a disfrutar del concierto de Carin León esta noche. Estoy por enviar los tickets a las 4 personas que estuvieron ganando ayer en el sorteo. En eso me pongo en breve, ¿ok? Oye. Oh, yeah.

Y nosotros somos la ley 106.3 de 97.7 FM, la que manda en la capital. Agradecidos siempre con el de arriba, señores. Estamos, bueno, aquí en una edición especial. Recuerden que esta noche todos los caminos nos conducen a Baltimore, pues a disfrutar de Carin León, señores. Carin León, el concierto de Carin León el día de hoy.

no le ha llegado los tickets todavía, mándeme un WhatsApp al 703-282-9699, 703-282-9699. Estoy en esta mañana poniéndome al corriente en esto, así que Carin León el día de hoy en concierto, si todavía tú no tienes tus tickets, si no ganaste con nosotros, puedes comprar tus entradas en Ticketmaster.com. No te lo pierdas, ¿eh? De Sonora para el mundo.

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1: Sin duda, que por supuesto que sí, estás escuchando La Ley 106.3, 97.7 FM, la que manda en la capital, agradecido siempre con el de arriba. Señores, ¿qué tal calor que está haciendo todos estos días, ah? ¿Qué tal calor que está haciendo todos estos días? Recuerden que esta es la temporada en la que usted puede, de alguna u otra manera, poner manos en acción. Sí. Manos en acción. Por ahí dice alguien para estarnos abanicando. ¿Abanicando o abaniqueando? Abaniqueando. Un poco de aire. 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

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Así es. No me falles, cerebro, no me falles. Les digo de que... Les dije la otra vez, ¿no? Que quiero memorizarme números. Más números de teléfono, más números de teléfono. Como en el pasado, que uno memorizaba los números de paporreta, ¿no? Y ahora con las justas uno se sabe en qué día uno anda. Bueno, señores, recuerden también que vamos a estar regalando tickets para el concierto de Don Omar. Ahora mismo, si tú me mandas un WhatsApp al 703-926... No, ese es el de Don Sotero. Si me mandas un WhatsApp

1-305-382-9699 y te regalo un par de boletos para el concierto de Don Omar, que será este próximo 15 de octubre. Parece que la fecha es lejos, pero señores, el tiempo

Claro que sí, claro que sí. Sin duda nosotros somos la radio de tu preferencia. 106.3, 97.7 FM, la que manda en la capital, La Ley. Agradecido siempre con el de arriba. Señores, recuerden que la forma más fácil de siempre estar ganando con nosotros es que seas parte de nuestro WhatsApp. Siempre lo decimos. 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Quiero comentarles también, vamos a estar hablando un poco, señores, de lo que fue, de lo que han sido los resultados el día de ayer de los partidos. Ay, ay, ay, Dios mío. Yo sé que a algunos los que les interesa es con quién va a jugar México y cuándo. Estuve chequeando, bueno, en las redes sociales. Ahora uno se entera a través de las redes sociales de todo, ¿no? Imagínense que Pepe Aguilar estuvo ahí con Ángela y el mero mero Nodal, señores. ¿Qué tal celebración? Ovacionando siempre a su grupo, a su equipo favorito, obvio, la verde, la bandera de ustedes, ¿no? Con ese verde tan hermoso. ¿Cómo le dicen? El tri, por favor, claro. El Pepe Aguilar estuvo ahí con la familia, con la hija, con el yerno, ¿no? Siempre me equivoco, con el nuero, Dios. No, con el yerno, pues. Sí, definitivamente México se perfila como uno de los favoritos. Imagínense que para nuestro compa el Franco, uno de los favoritos era Alemania. Imagínense, Alemania ya se fue a la casa, se fue a su casa ya. Ay, ay, ay. Vámonos con esta rola que ya ustedes escucharon un poquito. Claro que sí, vamos a ponerle ese espíritu ochentero que nos caracteriza, raza. Y venimos platicando un poquito sobre lo que han sido los resultados el día de ayer en esta gran carrera. El Mundial 2026. Definitivamente, ojalá que me sobren algunos dolaritos por ahí para, no sé, irme a la gran final. Por lo menos afuera de la gran final, en algún restaurante por ahí, claro, porque no creo que me alcance para esas entradas, están carísimas, ¿no?

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5: Hola, ¿qué tal, mi bello pueblo? Bienvenidos una vez más al capítulo de la fuerza y el poder mental. Hoy hacemos un especial saludo. Realizamos énfasis muy, pero muy especial a todo aquel que se encuentre adolorido y enfermo en este instante. A toda persona que sienta que las fuerzas de su cuerpo se van, se evaporan, así como se extingue el humo de un cigarro. Aquel ser humano que yazca tirado en una fría cama de desahucio, olvidado, despreciado por esta sociedad que a veces es hipócrita y de poca fe. A usted, sí, a usted, hermano del alma, que se haya completamente olvidado hasta de su propia familia, le dedicamos los siguientes 30 minutos. Con la única intención de que usted sepa que aquí, desde esta estación radial, hay un grupo interesado en que usted se recupere. Que existen personas preparadas en las líderes de Arta para psicología, para sacarle a usted del fondo de las tinieblas, para brindarle una mano firme y amiga a todo aquel que sufre, a todo aquel que se conduele en su cuerpo y a toda aquella persona que no ha podido encontrar una salida concreta a esa extraña y rebelde enfermedad. Yo entiendo que usted necesita saber cómo contactarse con nosotros. Lo puede hacer de múltiples maneras. Una de ellas es simplemente levantando el teléfono y marcando el número de esta prestigiosísima estación radial. Aquí yo le voy a tomar atenta nota de su fecha de nacimiento y le voy a decir si ese mal que le tiene lastimado su cuerpo pertenece al mundo de lo paranormal. También, si esta línea se halla ocupada, háblenos inmediatamente a nuestra oficina, donde un psíquico de alto poder mental le va a dar una respuesta idéntica a la que yo entrego en la radio. Bienvenidos, mis amados enfermos, a este, el programa de la gente humilde y olvidada.
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6: Hijita de Dios, ¿cómo está usted?
7: Bien.
6: ¿Me da su fecha de nacimiento, por favor, si es tan amable?
7: Sí, 22 de octubre.
6: La parte de su cuerpo que más debe cuidar usted, hijita, son sus manitas, ¿oyó, hija? Sus manos. ¿Siente que le duelen a veces, sobre todo la derecha?
7: Sí.
6: Bueno, le voy a explicar lo que dice su horóscopo, qué le quiere indicar.
7: Ajá.
6: Mire, hija.
7: Sí.
6: Aquí aparece una persona del sexo femenino, pariente o familiar suyo, que pretendió, influenciada por otra persona, en hacerle un daño de esos oscuros. Yo quiero que usted me relate, de sus propias palabras, si en alguna oportunidad usted ha presenciado, ha visto, ha escuchado, alguien le ha mencionado que han querido a usted hacerle un trabajo de esos malos.
7: Sí.
6: ¿Sí? Cuénteme, por favor, con tranquilidad, tómese su tiempo y con esa bonita voz que tiene, nárrenos, que a todo México nos interesa.
7: Es que una vez me vino a decir mi cuñada que una concuña la mandó a ponerme algo. Y
6: ¿qué era ese algo, hija?
7: Como hierbitas, como un envoltorio de hierbitas con tela. Y y que me lo había puesto abajo de la escalera, pero después ella, yo creo, se arrepintió y me vino y me dijo.
6: ¿Qué le contó? ¿Qué le platicó?
7: Que mi concuña la había mandado.
6: Celosa la concuña, ¿no?
7: Uh-huh.
6: Me imagino que era porque usted se la llevaba muy bien con su cuñado.
7: Uh-huh.
6: ¿Verdad que sí?
7: Sí.
6: Ajá. Bueno, ¿y ella, su cuñada, la arrepentida, le colocó ese envoltorio?
7: Sí.
6: ¿De qué color era la tela? ¿No recuerda?
7: Café.
6: Café.
7: Ajá.
6: Ok. Muy bien. ¿Y qué sucedió? ¿Usted después de eso sintió algo malo? ¿Sintió cambios extraños?
7: Sí.
6: ¿Qué sintió, hija?
7: Estábamos muy bien fincando nuestra casa y de ahí ya nos atrancamos y ya no se puede.
6: ¿Hasta el día de hoy? Ok. ¿Qué pasó con el envoltorio ese, hija?
7: Pues yo lo busqué y yo después ya no lo encontré.
6: No lo encontró.
7: Ella se lo llevaría.
6: ¿Su esposo lo encontró?
7: No sé. No me dijo nada, yo lo busqué y no, ya después no lo encontré. Se lo llevaría a mi misma cuñada, no sé.
6: Bueno, hija, escúcheme muy bien usted y todo México, por favor.
7: Ajá.
6: En ocasiones hay gente que, influenciada por otras personas, van donde brujos negros, donde magos negros, a mandarle a hacer daño a otras personas por envidia, por celos, por venganza, por odio, por cualquier sentimiento negativo. En el caso suyo, la motivación, el móvil de este mal fueron los celos. Entonces, desafortunadamente, alcanzó a hacerle efecto nocivo ese preparado con hierbas y quién sabe qué otras cosas tendría. Eso es lo que le dijo su cuñada. Porque su cuñada simplemente fue como la emisaria. Pero ella no vio lo que había por dentro.
7: No.
6: Sabe Dios qué habría. Bueno, este es el problema. Ahora vamos a la solución. En primer lugar, usted tiene que hacer unos baños, efectuar unos riegos de orden positivo en toda su casa.
7: Sí.
6: Para poder entregarle a usted la fórmula secreta de los elementos que debe utilizar.
7: Sí.
6: Para empezar a limpiar el mal de la casa. Uh-huh. Pues me da pena con usted, mijita, pero es necesario que vayan a una consulta con nosotros.
7: Sí.
6: ¿Está bien?
7: Sí.
6: Que Dios me la bendiga.
7: Igualmente.
6: Un abrazo en la distancia.
7: Sí, adiós.
6: Hasta luego.
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6: Mijita, ¿cómo está usted?
7: Muy bien, gracias.
6: Bendito sea mi Dios. Y deme su fecha de nacimiento, por favor, mijita.
7: Soy del 28 de octubre del 79.
6: Bueno, mijita. Mijita, usted tiene una personalidad muy bonita. Usted se preocupa mucho por su familia. ¿Por quién está preocupadita ahorita?
7: Sí.
6: ¿Por quién está preocupada?
7: ¿Mande?
6: ¿Está preocupada por algún familiar?
7: Sí.
6: ¿Por quién, mija?
7: Me da que tengo un hermano que está muy enfermo.
6: Espere un momentito. Deme la fecha de nacimiento de su hermano, por favor.
7: Es el 7 de agosto
6: ¿sí?
7: de 1960.
6: Pertenece al signo zodiacal de Leo.
7: Ajá.
6: ¿Ella ha visitado los médicos?
7: Pues, no sabía decirle, pero, creo que sí, ha visitado, pero ya lleva como 4 años y no se ha curado.
6: ¿Y usted qué quiere saber?
7: Yo quisiera saber que si le están haciendo algo o nomás es normal, ¿no?
6: Bueno, le voy a decir lo que veo aquí a través del horóscopo de su hermano. La parte corporal que él debe cuidar muchísimo es el estómago.
7: Sí.
6: Porque él siente como unos animales que se le mueven.
7: Exacto.
6: ¿Verdad que sí?
7: Sí, eso siento.
6: Mijita, esto no es de médico, ¿yo?
7: Sí.
6: Esto no es de médico.
7: ¿No?
6: No, mamita. Hay que curarlo rápidamente, ¿oyó? Antes de que sea demasiado tarde, ¿oyó, hija?
7: Sí.
6: Lléveme foto de su hermano, por favor.
7: Claro que sí, gracias.
6: Hasta pronto, Dios la bendice.
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6: Debe su fecha de nacimiento, hágame el favor, hija.
7: Primero de septiembre de 1973.
6: Primero de septiembre de 1973, signo zodiacal de Virgo.
7: Sí.
6: ¿Ha sentido algo raro alrededor de su corazón, como por el pecho?
7: Sí.
6: ¿Qué siente, mamita?
7: Muchos piquetes, dolencias, así, mucha desesperación. Esos piquetes más que nada que no me dejan en paz.
6: Ajá. ¿Le hacen dar miedo?
7: Sí.
6: ¿La desesperan?
7: Sí, también.
6: Ok. ¿Le tiene miedo a la soledad? Marca aquí en su horóscopo, ¿verdad?
7: Sí.
6: Ok, bueno, mijita, a mí me da pena decirle lo siguiente, pero su horóscopo me está indicando que la casa donde usted vive está embrujada, ¿oyó, hija?
7: Uh-huh.
6: ¿Usted ha visto cosas extrañas antes allá?
7: Sí.
6: Cuénteme, platíqueme todo, por favor.
7: Miré hace mucho, miré un bulto. Luego ya veía, o sea que yo sentía que, oye, miraba que me hablaba. Después de ahí, mucho ruido, una vez estaba dormida y desperté de madrugada y volteé para el techo y caían como luces y pues, o sea, son muchas cosas. De dormida yo siento que algo se me viene encima y pues me siento mal, como que me da mucho calor y ya no puedo dormir, mucho miedo. Y pues yo me siento mal y pues no sé ya qué hacer. Yo una vez le iba a preparar la leche a la bebé, estaba lloviendo y como no tenía techo ahí, yo no me quería mojar y le pegaba yo a la puerta y le pegaba y no se abría. Me regresé al cuarto otra vez, ya cuando fui que dejó de llover ya estaba la puerta abierta y pues son puros sustos que pues no paso y no me siento mal.
5: Bueno, mamita, a la casa hay que desembrujarla, ¿yo, mijita? Uh-huh. Porque si no, ustedes van a tener un problema muy serio en materia de salud. Uh-huh. ¿Oye, hija?
7: Sí.
5: Esos piquetes al lado de su corazón, ese miedo, esa desesperación, sí, esas ganas de salirse, uh-huh, de la casa, uh-huh, ese bulto que le hablaba a usted, las, uh-huh, luces que vio cuando caían,
7: sí,
5: esa posesión que usted presiente o siente cuando está dormida,
7: sí,
5: que algo se le encima.
7: Sí.
5: Eso es peligroso, hija.
7: Uh-huh.
5: ¿Oyó, hija?
7: Sí.
5: Entonces, ¿usted por qué no va a una consulta con su esposo?
7: Sí.
5: Esto es urgente. Dígale a su esposo, por favor, uh-huh, que la acompañe. ¿Oyó, hija?
7: Sí.
5: Entonces es necesario ir rápidamente a nuestra oficina. ¿Oyó, mija?
7: Sí.
5: ¿Ok?
7: Sí.
5: Nos vemos allá entonces.
7: Ándele, pues.
5: Que Dios me la cuide y me la bendiga.
7: Gracias.
5: Hasta pronto.
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8: Hijita, ¿cómo está usted? Deme su fecha de nacimiento, por favor.
9: Soy del 13 de octubre.
8: Deme la fecha de nacimiento de su esposo, por favor.
9: Es del 18 de agosto.
8: Estoy observando aquí algo que no me gusta nada. Nada en absoluto con la energía de su esposo, mijita.
9: ¿Por qué?
8: Porque lo veo aquí a él enfermo y con ataques, según su horóscopo.
9: Uh-huh.
8: ¿A él le han detectado epilepsia?
9: Eso parece. Eso tiene.
8: Cuénteme, ¿qué es lo que le sucede a él? Y yo le digo, ¿qué es?
9: Pues nada más siente que lo asustan y cae, azota.
8: Sí. ¿Y usted cómo lo observa?
9: Yo siempre distraído.
8: ¿Sí?
9: Uh-huh.
8: ¿Por qué?
9: Pues no sé, le pregunto y me dice que así se siente.
8: Ajá. ¿Y cuando le da el ataque, usted cómo lo ve?
9: Queda ausente.
8: ¿Cómo?
9: Sí, queda triste.
8: ¿Pero a él qué es lo que le pasa en el momento?
9: Pues, o sea, pierde el sentido cuando le da y ya después queda muy triste.
8: ¿Y el doctor qué le ha dicho?
9: No, pues que tiene un cisticerco en la cabeza y no se lo pueden quitar porque lo ha padecido siempre.
8: ¿Desde hace cuánto tiempo?
9: Desde los 3 años.
8: Ok, mijita, le voy a explicar algo bien importante, bien interesante. ¿Usted sabe qué es el cisticerco?
9: No.
8: ¿No?
9: No, no sé.
8: Ese es un parásito, es un animal,
9: uh-huh,
8: que por lo regular es transmitida al ser humano en la carne de algunos animales mal, uh-huh, cocidos.
9: Sí.
8: Puede ser el cerdo, puede ser la misma res y lo que sea, ¿no?
9: Uh-huh.
8: También se utiliza... Yo quiero que usted me preste mucha atención en esto y que todo el mundo que me está escuchando preste atención. Por eso no es bueno estar recibiéndole comida a todo el mundo.
9: Uh-huh.
8: Porque uno no sabe cuándo le están preparando algo malo para que uno sufra, para embrujarlo o para hechizarlo a uno. ¿Yo, mijita?
9: Sí.
8: ¿Me entiende?
9: Sí.
8: Entonces, por eso hay que tener muchísimo cuidado, ¿ok?
9: Uh-huh.
8: Hay veces que estas características o estos síntomas se presentan en personas a quienes los posee un espíritu impuro o un demonio. Pero en el caso de su esposo no es así. Hay mucha gente que sí las posesionan y les hacen un daño terrible.
9: Sí.
8: Pero aparte de eso, yo estoy viendo que en su casa hace aproximadamente 3 años sí hicieron un sacrificio allí de un animal o algo raro y metieron mala vibra.
9: Sí.
8: Hicieron un trabajo oscuro allí en su casa. De 3 años para acá. ¿Me entiende? Sí. Por eso es que se sienten enfermos, desesperados, nerviosos, con dolores de los pies, con dolores de la cabeza. ¿Ya?
9: Sí.
8: Usted ha encontrado hace 3 años, yo quiero que usted recuerde, por favor, devuelva su memoria un poquito y me narre algún episodio, algún capítulo de su vida en donde haya observado algo raro.
9: Algo raro.
8: Cuénteme, sí.
9: Pues, o sea, solamente ese animal y después en la puerta de mi casa un gato negro que se me dejaba ir horriblemente. Después muchos ajos y una plantita que nunca conocí, ¿qué fue?
8: Mijita, pues les hicieron un daño, ¿yo? Les hicieron un daño bastante fuerte y eso hay que remediarlo. ¿Oyó, mijita?
9: Sí, lo escucho.
8: Hay que remediarlo. Pero esto hay que hacerlo de una manera personal, de una manera privada. ¿Qué pasó con el gato?
9: No, pues nada más estaba muy feo y se me dejaba ir. Y también vino una vecina y fue la que lo aventó para allá y ya no supe hacia la calle y no supe ya más de ese animal.
8: Ajá. Pero el animal como que quería estar cerca de usted.
9: Sí, sí, porque
8: y tocarla
9: me
8: con la cola así en las piernas.
9: Ay, sí, ay, gruñía muy feo.
8: Claro. Bueno, mijita, típico tratamiento demoníaco. ¿Lo oyó, hija? Es importante que usted vaya con su esposo y las personas que viven en su casa a nuestra oficina.
9: Gracias.
8: Dios me la cuide. Hasta pronto.
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5: ¿Qué tal, mi bella gente, mi bella familia? Saludos especiales para aquel que está triste y deprimido. Saludo lleno de vibra, de energía positiva para aquel que ya cree que su vida se le está terminando. Este es un programa de fe. Este es un programa de esperanza. Para todo aquel que crea que sus días están contados. Para la persona que nunca haya tenido éxito en el amor. Para usted que ha trabajado toda la vida y lo único que ha hallado al final del camino ha sido pobreza y miseria. Bienvenido a aquel que está padeciendo de un extraño mal que está acabando con la tranquilidad de su cuerpo y también la de su familia. Si usted, hermano del alma, está ahogándose en botellas de vino, si usted, mi estimada ama de casa, está padeciendo el martirio de un hombre borracho, codo y malintencionado, con nosotros podrá hallar una solución rápida y certera sobre estos problemas familiares. Ahora bien, si sus hijos van por malos caminos, si usted en las horas de la noche no puede conciliar el sueño porque sus criaturas andan en la calle y usted no sabe qué les pueda suceder, permítanos a nosotros, a sus hermanos de toda la vida, entregarles una clara y precisa solución para que sus hijos enderecen la senda del buen vivir. Ustedes podrán descubrir aquí si tienen un enemigo oculto. Me hablan por teléfono, me dan su fecha de nacimiento y con el mayor placer le voy a indicar, le voy a señalar quién o quiénes son los encargados de entregarles a ustedes malas vibras, malas energías a través de hechizos, males postizos y otros trabajos oscuros. Ya es hora de que pare de sufrir. Ya es hora de que marque a esta línea psíquica para encontrar una verdadera solución a cualquier problema que esté dañando su vida y su existencia.
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6: Gracias por llamarnos. Bienvenidos. Bueno.
7: Bueno.
6: Hija, ¿cómo está usted?
7: Muy bien, ¿y usted? Gracias.
6: Bien también, mi amor. Mamita, debe su fecha de nacimiento, por favor.
7: 21 de octubre.
6: Estoy recibiendo de su cerebro una mala onda, una mala vibra. ¿Le duele la cabecita con frecuencia?
7: Sí.
6: Póngase la mano en el estómago, por favor. En la garganta, en la rodilla izquierda. Bueno, hija, capté una mala vibra también en su estómago. ¿Le duele el estomaguito a veces?
7: Sí.
6: Ok, ¿qué ha dicho el doctor?
7: No lo he visitado.
6: ¿No?
7: No.
6: ¿Desde hace cuánto le empezaron estos dolores?
7: Tengo como 3 días.
6: Ok. Bueno, mamita, lo que yo estoy viendo aquí, lo que estoy sintiendo, es algo de orden natural, ¿oyó, hija? Natural. El doctor deberá tratarla, checarla. Él le va a dar sus medicinas, el médico en su sabiduría le va a orientar de una buena manera. Por favor, asista con su doctor, hágale caso y verá que ese dolor de cabeza y ese dolor de estómago le va a pasar. ¿Oye, mija?
7: Sí.
6: Nosotros no podemos ayudarle, no porque no querramos, sino porque nosotros tratamos casos de brujería, casos de salamientos, hechizos, maleficios, cosas raras de ultratumba. Fenómenos paranormales, por ejemplo, aparición de espíritus, de espantos, de espectros de baja frecuencia. Esas son las situaciones que nosotros analizamos y curamos. Por ejemplo, le decimos a la gente donde hay un entierro, donde hay una huaca, donde hay una fortuna. Mucha gente cree que cuando va a sacar un entierro, eso hay que echarle mano según lo dicte la avaricia, y resulta que en muchas ocasiones hay tesoros escondidos, pero custodiados por espíritus. Y aquel que lo saque, un mal se le puede causar. Por eso, hijita de Dios, si en alguno de estos campos nosotros pudiéramos ayudarle, lo haríamos. Pero como el caso suyo es natural, yo le aconsejo que visite a su médico. ¿Yo, mija?
7: Sí.
6: Que visite a su doctor y él la va a curar de ese problema en la cabeza y en el estómago. ¿Está bien?
7: Gracias.
6: Cualquier cosa que quiera saber en nuestra oficina, ¿de acuerdo?
7: Gracias.
6: Dios la bendice. Hasta luego.
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6: ¿Cómo están, hijo?
8: Bien.
6: Debe su fecha de nacimiento.
8: 12 de julio.
6: Le señala su zodiaco que usted padece de un fuerte dolor de cabeza.
8: Sí.
6: Dolor de cuerpo.
8: Sí, así es.
6: Los pies a veces no lo soporta.
8: Sí.
6: Siente algo raro como en su cabeza, dice su horóscopo aquí.
8: Sí.
6: ¿Verdad?
8: Sí.
6: A veces siente como si los oídos le fueran a explotar, ¿no?
8: Ah, sí, sí es. Sí.
6: ¿Verdad, hermano?
8: Sí.
6: Pues le voy a decir algo. Un señor de apellido Trujillo fue también con un problema gravísimo que tenía en los oídos.
8: Ah, sí.
6: Se le estaba hinchando hasta la cabeza.
8: Sí.
6: La nariz. Se había transformado realmente, su cara parecía de un monstruo. ¿Y todo por qué? Porque le habían hecho un daño.
8: Sí.
6: Llegó a tiempo y logramos sacarlo. ¿Usted ha sentido como que los oídos le van a explotar?
8: Pues sí, sí siento así como algo raro. Muy y bien. La mente también un poco así distraída, así mal.
6: Sí, okay. No, ¿usted visitó?
8: No, ¿ah? Si algo me estorba así en la cabeza, como que no puedo pensar así.
6: ¿Usted fue, hermanito, al médico?
8: Sí, sí, ya fui, ahora pronto no, pero ya fui varias veces, pues no me hizo provecho la medicina.
5: Bueno, hermano, ¿a usted el doctor qué le aconsejó?
8: Pues bueno, nomás me daban medicina, pero no me decían ni qué tenía ni nada. Decía bueno. Que era como nervios, pues nomás así me daban medicina.
5: Bueno, mi hermanito, usted necesita y ocupa una consulta con nosotros, ¿oyó, hijo?
8: Sí.
5: La consulta la ocupa y la necesita. Esto es muy importante para usted, ¿oyó, hijo?
8: Sí.
5: Hay que sacarle eso malo que tiene, hijito. Pero hay que sacarlo rápidamente. ¿Está bien?
8: Bueno, ¿y como de qué será esto? ¿Qué dependerá esta enfermedad?
5: Un mal que le pusieron, hijo. Esto no es de doctores. Esto no es una enfermedad buena. Es una enfermedad de las malas, ¿oyó, hijo?
8: Porque yo ya tengo tiempo con esto. Ya tengo años.
5: 10 años tiene usted con eso.
8: Sí.
5: Y nadie se lo ha podido curar. Tiene que ir con nosotros para que usted se salve de ese problema, ¿ya, mijo?
8: Sí.
5: ¿Me iba a preguntar por alguien de su familia?
8: ¿Mande?
5: ¿Iba a preguntarme por alguien de su familia?
8: Quiero preguntar por alguien. ¿Sabe que tengo una hermana que tiene unas manchas en la cara y no sabe qué remedio es? Ya ha ido a la medicina y no le hace provecho. ¿Qué será eso?
5: ¿Qué le dijo el doctor a ella?
8: Pues no sé qué le habrá dicho, pero si ha ido a la medicina y no le he hecho. Por hecho, es como al modo de paño, no sé qué, lo que tiene ella, unas manchas negras en la cara.
5: Hermanito, pues cuando usted vaya a ir a la consulta con nosotros, lleve a su hermana de una vez para mirarla, para examinarla, para decirle realmente si lo que ella tiene es bueno o es malo. ¿Yo, hijo?
8: Oh, sí.
5: ¿Está bien?
8: Está bien.
5: Bueno, hermano. Gracias por hablarnos, que Dios lo bendiga. Hasta pronto.
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9: Atendemos una llamada en estos momentos.
10: ¿Cómo está usted, hija de Dios?
11: Bien.
10: Bendito sea el Señor. ¿Me da su fecha de nacimiento, si es tan amable?
11: El 30 de agosto.
10: Ay, hermanita del alma, le aparece aquí que se casó temprano, ¿no?
11: Sí.
10: Se casó muy pronto usted, ¿verdad?
11: Ajá.
10: Bueno, siendo usted una mujer tan joven, tan bonita y tan inteligente, con el respeto que merece su esposo, le voy a decir, hija de Dios, que esto ha despertado la envidia de una ex amante de su marido. Deme la fecha de nacimiento de él, por favor.
11: El primero de mayo.
10: Sí.
11: Del 75.
10: ¿Me lo repite?
11: Primero de mayo.
10: Sí.
11: Del 75.
10: Ok. Primero de mayo del 75. Claro, hija. Aquí está. Esa mala mujer. Esa señora que estuvo con su esposo durante un tiempo antes de que ustedes se casaran.
11: Ajá.
10: Está haciendo un daño bastante fuerte porque ella se quedó con fotografías de su marido. Y mire nomás, lo ha vuelto borracho, si él no era así.
11: Así es.
10: Lo ha vuelto muy borracho y sobre todo lo ha vuelto agresivo. Uh-huh. ¿Verdad que sí?
11: Sí.
10: Se comporta violentamente. ¿Ah?
11: Sí.
10: ¿Cierto? Uh-huh. Entonces, esto es lo que hay que hacer. Escúcheme bien, hija.
11: Ajá.
10: Usted esta noche me va a preparar una bolsita de azúcar, con azúcar.
11: Ajá.
10: Una bolsita pequeña, con azúcar. ¿Sí?
11: Ajá.
10: ¿Me está entendiendo?
11: Sí.
10: ¿Su esposo se dedica a las labores del campo?
11: Sí.
10: Él es agricultor, ¿verdad?
11: Ajá.
10: Ok. Vamos entonces a ayudarle a usted. Esta noche me lo prepara.
11: Uh-huh.
10: Y tan pronto pueda se va para nuestra oficina y me lleva una fotografía de él con la bolsita de azúcar que me va a llevar.
11: Ajá.
10: Y yo le voy a quitar a él lo borracho en 9 días. Tampoco se lo puedo hacer de la noche a la mañana.
11: Sí.
10: Porque hay que trabajar. En primer lugar, hay que estudiar qué tipo de mal le hicieron.
11: Ajá.
10: En segundo lugar, hay que saber dónde está el mal de él. Y yo le hago un preparado con ese azúcar. usted lo coloca al lado donde él duerme.
11: Ajá.
10: Junto con otras cosas que yo le voy a decir en privado a usted que lo que debe hacer, y le quitamos lo borracho y lo violento a su marido en el término de 9 días, ¿de acuerdo?
11: Ajá.
10: ¿Está de acuerdo, hija?
11: Sí.
10: Bueno, deme la fecha de nacimiento de su hijo, por favor, para ver si su hijo se ha impregnado de algún mal o si se ha contaminado de esas energías negativas.
11: El 2 de agosto del 97.
10: 2 de agosto del 97. Bueno, hija, escúcheme bien.
11: Ajá.
10: Gracias a Dios, a esta criatura no le ha pasado ni le va a pasar absolutamente nada en materia esotérica. ¿Yo, hija?
11: Ajá.
10: El mal lo están haciendo para destruir su matrimonio, para acabar con su vida conyugal, con su vida de pareja, para que usted se enfade, se aburra de los comportamientos de él y lo abandone. ¿Me entiende?
11: Sí.
10: Porque usted, siendo una mujer tan joven y tan bonita, pues también puede tener futuro en otro lado, pero no le vaya a hacer caso a eso, sino que deje de guiar por el camino del bien. Nosotros le vamos a cuidar su matrimonio, le vamos a cuidar la salud de su esposo y también la de su hijo. ¿Está
11: Ajá.
10: de acuerdo?
11: Sí.
10: Entonces nos vemos en nuestra oficina.
11: Ajá.
10: Por favor, va a llevar ese día una camisa de color rosado o de color amarillo. Yo la felicito porque se preocupa mucho por su familia. ¿Yo, hija?
11: Ajá.
10: Dígale al jefe que no le dé pena. ¿Oye, hija?
11: Ajá.
10: Bueno, que Dios la bendiga.
11: Gracias.
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10: Bienvenidos a este su programa, ¿Cómo estar en casa? Pero debe su fecha de nacimiento.
12: 20 de julio.
10: Bueno, hija, ¿con quién vive usted?
12: Con mi mamá.
10: ¿Con su mamá? ¿Tiene la fecha de nacimiento de ella?
12: Es el 9 de diciembre.
10: Hija de Dios, escúcheme. Hay cosas raras en su casa, de aquí se siente. Yo le puedo decir perfectamente, y sin temor a equivocarme, de que ustedes han encontrado cosas extrañas ahí en su casa, ¿verdad que sí?
12: Sí.
10: ¿Qué han encontrado, hija? ¿Tierra de Panteón?
12: Ajá.
10: Uy, Dios mío. ¿Tierra maloliente?
12: Sí.
10: Ay, Virgen Santísima. ¿Qué gente tan mala es? ¿Qué otras cosas raras han visto en su casa, por favor?
12: Un moño negro ahí en la puerta de la casa.
10: ¿Un moño como fúnebre?
12: Ajá. ¿Y sal?
10: ¿Cómo?
12: Sal.
10: ¿También?
12: Ajá.
10: ¿En forma de cruz, en forma de círculo o en montoncitos?
12: En montoncito.
10: Bueno, en montoncitos, ¿verdad?
12: Sí.
10: Le voy a decir una cosa, hija.
12: Sí.
10: A ustedes les están trabajando, a ustedes les están haciendo daño, y ustedes necesitan rápidamente, usted y su mamá, usted, para quitarle ese dolor de cabeza que presenta.
12: Ajá.
10: Porque de aquí le siento ese dolor. Un dolor que no es muy fuerte, pero es constante. De cabeza.
12: Ajá.
10: Que siempre la atormenta, que vive con usted día y noche.
12: Ajá.
10: Y a su madrecita hay que ayudarla a despejar la casa, a limpiar el hogar.
12: Sí.
10: De esa malignidad, de esas cosas bastante negativas. ¿Oyó, hija?
12: Ajá.
10: ¿Está bien?
12: Sí.
10: Entonces, hijita, a ponerse usted las pilas y a curarse de esa brujería que le están haciendo. ¿Yo, hija?
12: Sí.
10: Va con su madre, por favor.
12: Oiga, también le quería preguntar de un hermano.
10: Debe la fecha de nacimiento de su hermano.
12: Es del 24 de septiembre.
10: ¿Qué quiere saber de esta criatura?
12: Para ver cómo se encuentra, o a ver qué, porque últimamente actúa pues diferente.
10: Ajá. Bueno, aquí yo lo estoy viendo al lado de una mujer más grande que él. Esta mujer le malaconseja. No le da bebedizos, ni lo tiene embrujado,
13: ni entongado, ni empavado. No. Ajá. Nada de eso. Él simplemente está como enamorado de ella, porque es una persona de mayor experiencia sexual.
12: Ajá.
13: Entonces lo tiene prácticamente enamorado.
12: Sí.
13: Como prendido de esas cosas materiales. Ajá. ¿Ya?
12: Sí.
13: De la lujuria y de el placer carnal.
12: Ajá.
13: Entonces, hijita, si usted quiere, si usted desea que a su hermano se le separe de esa mala mujer, que lo que está haciendo es ahuyentarlo de la familia,
12: ajá,
13: pues, hijita de Dios, deben visitarnos.
12: Sí.
13: Deben visitarnos con su madre para el problema de la tierra de Panteón, de la sal y de esos moños negros. Para usted con respecto al dolor de cabeza, ajá, y para su hermano con respecto a esa mala mujer. Lleva fotografía de él, por favor.
12: Ajá.
13: ¿De acuerdo?
12: ¿Sí me pueden dar, por favor, el domicilio?
13: Tan pronto colguemos, le doy nuestros domicilios.
12: Está bien, gracias.
13: A usted por hablarnos. Dios la bendiga.
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9: Mi bella gente, nos despedimos con el corazón lleno de alegría, porque hemos cumplido una vez más con la ayuda a la humanidad. Una vez más, ha entregado los mensajes concernientes al día de hoy. Les invitamos cordialmente a que sigan participando con nosotros a través de sus llamadas en nuestra oficina. Allí les esperamos por medio de nuestros psíquicos, videntes y mentalistas, que día tras día, que noche tras noche, que semana tras semana, que mes tras mes, que año tras año, estamos en la hermosa y ardua tarea de retirar energías negativas de los cuerpos de las personas buenas como ustedes. Hasta una nueva oportunidad. Que el Todopoderoso les bendiga. Que nuestra Virgencita, Santa y Morena, les consuele si están tristes y enfermitos. Y que un ángel, hermano, sí, un ángel guardián y poderoso, les ilumine y les acompañe por la senda de la vida. ¡Hasta pronto!
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2: Mis queridos hermanos, mi bella familia, sean bienvenidos una vez más a este su programa de orientación. Amigo oyente, si usted es de esas personas que no cree, usted piensa que esto es una charlatanería, que esto es un juego, visíteme para yo poderle demostrar con hechos la capacidad y el don que nos ha regalado Dios para ayudarle a personas como usted. Deje de estar batallando, deje de estar sufriendo. Yo sé que en estos momentos usted está batallando porque las cosas no están saliendo bien, porque todo lo que emprende a lograr va rumbo al fracaso, su negocio decayó sin explicación alguna, no tiene suerte en el amor, duerme y no descansa, sus cultivos se secaron, sus animales se murieron. ¿A causa de qué? De la negatividad, de la mala energía, de la mala vibra, de esa persona envidiosa que lo quiere ver sufrir, lo quiere ver fracasado, lo quiere ver frustrado. Amigo oyente, mi querido hermanito del alma, si usted en estos momentos se encuentra enfermo, se encuentra enferma, desesperada porque el medicamento nada le obra, ya visitó doctores especialistas y nada le funciona, nada le sirve, usted puede ser víctima de una enfermedad puesta por ese enemigo oculto, por esa persona envidiosa que lo quiere ver sufrir, que lo quiere ver triste, que lo quiere ver desesperado. ¿Lo está logrando? ¿Usted quiere seguir así? ¿O necesita superarse? ¿Usted quiere seguir así? ¿O quiere ser de esas personas del montón, tristes, acabadas, que se dejan vencer a la primera? Yo me comprometo ante Dios y ante usted, que me visita con la fe puesta en Dios, su vida va a cambiar radicalmente. Cosa positiva. ¿Por qué? Porque para eso estamos nosotros. Yo quiero que usted sea una persona exitosa y que todo lo que emprenda a lograr vaya rumbo, pero a la felicidad y al éxito. Siempre lo digo, no somos los únicos, pero yo le puedo garantizar que somos los mejores. Yo personalmente lo voy a atender y le voy a demostrar a usted con hechos, no con palabras, la capacidad que tengo, el don que me regaló Dios para ayudarle, para curarle, para sanarle, para protegerlo y para darle el nombre de la persona para que se cuide.
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2: Así es, mis queridos hermanos, mis queridos amigos, y soy el Maestro Andrés, del Centro Espiritual Santo Remedio. Y como muchas personas que me han visitado el día de hoy, diciéndome, Andrés, maestro, es que he visitado otros lugares y no encuentro la solución a su problema. Yo siempre les digo, no somos los únicos, pero somos los mejores. Hay mucho charlatán, mucha ave de paso, que dice saber o no tiene el don ni el conocimiento para poderle ayudar a solucionar su problema. Dese la última oportunidad conmigo, con el Maestro Andrés del Centro Espiritual Santo Remedio, y le garantizo, ante Dios y ante usted, que su vida, su salud, su bienestar va a cambiar. No se haga tantas cosas en su mente, en su cabeza, pensando que todos son charlatanes o que todas son personas que dicen mentiras. Como existe el bien, existe el mal. Como existe el blanco, existe el negro. Y como existen personas que dicen saber, en realidad existimos personas que curamos, sanamos con el don y el conocimiento y la fe puesta en Dios. Porque no me confunda, no somos brujos, no hacemos maldad, no dañamos a nadie. Curamos, sanamos aquellas personas que son víctimas del enemigo oculto, que desafortunadamente le hicieron daño por ser una persona buena, por confiar en las demás personas, porque usted es de las personas que dice, como yo no le hago daño a nadie, nadie me va a hacer daño a mí. Amigo, el peor mal es la envidia, y usted en estos momentos puede ser víctima de maldad, de envidia, de esa persona que dice ser su amigo, su conocido, su familiar. He visto casos que hasta los mismos padres dañan a los hijos y los mismos hijos dañan a los padres. Amigo oyente, mi querida hermanita del alma, somos Santo Remedio. Sígase comunicando, aparte una cita, pida una orientación, visíteme. Créame, amigo, que si usted me visita con la fe puesta en Dios, su vida, su bienestar, su salud, su economía puede cambiar para bien. Le garantizo que el Centro Espiritual Santo Remedio llegó aquí para quedarse y tenemos años de experiencia y tenemos el don y el conocimiento que Dios nos regaló para ayudar a personas como usted que en estos momentos lo necesita. 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Créame que no tiene nada que perder, pero sí mucho que ganar.
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5: Hablo nada más para dar mi testimonio.
2: Ah, ¿cómo ha estado, mi querido hermanito? Muchas gracias por su llamado.
5: Muy bien.
2: Bueno, mi querido hermano, ¿usted fue una persona que me visitó la semana pasada?
5: Sí, claro.
2: Bueno, cuéntele a todos los radioescuchas, a todas esas personas que nos están escuchando en este momento, ¿usted por qué fue? ¿Quién lo llevó? ¿Quién lo invitó a nuestro santuario consultorio?
5: Bueno, lo que pasa fue de que yo escuché hablar sobre ustedes.
2: Ok.
5: Yo era muy productiva en mi trabajo. Pasó, de repente lo perdí y también me perdí mucho en lo que fue el vicio del alcohol. Tenía muchas peleas con mi pareja muy frecuentemente. Escuché hablar sobre ustedes, me comuniqué y acudí a una consulta.
2: Mi querido hermanito, usted cuando acudió conmigo a esa consulta, usted iba un poco decidioso, ¿verdad? Porque usted casi no creía, fue con su mamá, fue con su familia, ¿verdad? Porque su familia lo quiere mucho y lo está apoyando mucho, ¿verdad?
5: Cuando ya acudimos salí con una esperanza muy, muy positiva. Ya actualmente pues ya veo en mi persona, ya he cambiado mucho.
2: Cuando usted me visitó, yo le demostré con hechos, ¿verdad? Usted vio el daño, usted vio esa maldad.
5: Sí, claro que sí, sí, yo vi todo lo que había malo en mí.
2: Usted lo arrojó, su mamá muy muy condolida, pero muy feliz a la vez.
5: Ajá.
2: Las palabras, claro, de aliento que me dijo su mamá en el santuario consultorio cuando me dijo, maestro, yo estoy agradecido, ya está el 100% mi hijo, ¿verdad?
5: Sí, claro. De hecho, pues ahorita me han llegado varias ofertas de trabajo.
2: Eso es lo importante. Eso es lo importante, que usted siga adelante, y lo importante aquí fue que usted confió en mí y tuvo la fe puesta en Dios.
5: Porque sí, claro que sí.
2: ¿Qué le quiere recomendar a las personas que nos están escuchando en este momento?
5: Bueno, pues yo lo que les recomiendo es de que si tienen problemas como los que pasé yo, o de diversos problemas similares, que acudan para que los ayuden a salir de sus problemas, que los visiten.
2: Exactamente. Amigo, dígame una cosa, ¿usted me conocía antes de visitarme?
5: No, de hecho nunca había salido de ustedes hasta que los escuché en la radio igualmente.
2: Yo le agradezco mucho por este testimonio, porque hay muchas personas que piensan que uno a veces le paga a una persona, o usted mi amigo, o esto es real, ¿verdad?
5: Ah, no, sí, claro que sí, es muy cierto todo lo que hacen. De hecho, pues yo lo vi en mí, ya que sí estaba muy mal.
2: Exactamente, y gracias a Dios hoy está liberado, está protegido y sobre todo con las ganas de ser feliz, ¿verdad?
5: Sí, gracias a Dios.
2: Pues mi querido hermanito, muchas gracias por su llamado, muchas gracias por este testimonio tan bonito, y yo le agradezco a usted por haber tomado estos minutos de su tiempo para regalármelo y decirle a estas personas que nos escuchan que en realidad sí se puede salir adelante, sí se puede curar, ¿verdad?
5: Sí, sí se puede, con la fuerza de voluntad y con mucha, mucha fe en Dios.
2: Muchas gracias, mi querido hermano, por su llamado.
5: Muchas gracias.
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2: Y sigo aquí, su servidor amigo el maestro Andrés, dando contestaciones a todos sus mensajes, a todas sus preguntas. Amigo oyente, mi querida hermanita del alma, usted es de esas personas que en estos momentos ya está decidiendo devolverse a su país porque desafortunadamente no era lo que buscaba. ¿Vino a este país para luchar incansablemente por sacar su familia adelante y no lo consigue? Usted puede ser víctima del enemigo oculto, usted puede ser víctima de envidias, de esas personas que no lo quieren ver feliz, que no los quieren ver progresar. Somos Santo Remedio, la solución a su problema. Su servidor amigo, el maestro Andrés, está aquí, puesto para que usted y yo derrumbemos las barreras y las dificultades que en estos momentos por las cuales está atravesando. Usted que duerme y no descansa, usted que ya casi ni duerme, de tanto pensar en todos los compromisos que tiene en su diario vivir y en su diario existir, y desafortunadamente no lo consigue porque siempre hay un obstáculo, hay una dificultad y las cosas no le están saliendo como usted las busca y como usted las desea. Déjese orientar por verdaderos parapsicólogos, por verdaderos mentalistas. Usted que sufre en el amor, usted que no encuentra trabajo, usted que su dinero no le rinde, o usted que esa enfermedad rara, esa enfermedad desconocida en estos momentos, no le obra ningún medicamento por la cual está tomando. Amigo oyente, mi querida hermanita del alma, puede ser víctima de maldad, del enemigo oculto, de hechicerías, de magias negras, de cosas que le impusieron, le dieron a comer o a beber, o usted lo tiene que tener enterrado en un panteón y no se ha dado cuenta. Amigo oyente, mi querida hermanita del alma, su servidor amigo, el maestro Andrés, del Centro Espiritual Santo Remedio, está aquí para ayudarle. Comuníquese, aparte una cita, pida una orientación totalmente gratis, envíeme la palma de su mano, su fecha de nacimiento, y yo le garantizo ante Dios, ante usted, que una verdadera orientación le voy a regalar. A usted que lo necesita, a usted que me está escuchando en estos momentos, donde quiera que se encuentre, créame que Dios lo puso en mi camino es por algo. Las coincidencias no existen. Dios lo puso aquí a escucharme en estos momentos porque Él dijo, ayúdate que yo te ayudaré. Él no dijo cómo, pero dijo, ayúdate que yo te ayudaré. Busque la solución, aquí estoy yo. Su servidor amigo, el maestro Andrés del Centro Espiritual Santo Remedio, está aquí para eso, para orientarlo. Yo sé que usted visitó muchos lugares y desafortunadamente no era lo que buscaba. O no tuvieron el don ni la capacidad ni el conocimiento para poderle ayudar a sanar, a curar y a proteger. Y yo le garantizo ante Dios, ante usted, que yo tengo eso modestia aparte. Y le voy a regalar el nombre de la persona que le hizo daño, no para que tome venganza, sino para que se aleje y se cuide de esas personas sin corazón. Porque como usted es una persona buena, usted piensa que nadie le va a hacer daño a usted, porque todo mundo es como usted y está totalmente equivocado, mi querida amiga, mi querido hermano. Santo Remedio está aquí para ayudarle y su servidor amigo, el maestro Andrés, va a estar dando contestación a todas sus preguntas y a todas sus inquietudes. Sígase comunicando, aparte una cita, pida una orientación. Recuerde que puede tomar papel y lápiz, apuntar este número. Algún día usted puede llegar a necesitarlo. 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
6: Hola, maestro Andrés, le envío este WhatsApp. Con mi nombre es Fernando Castillo, mi fecha de nacimiento es el 11 de diciembre del 83 y últimamente siento un ambiente muy pesado en mi casa, como si hubiera discusiones, como si hubiera enojos, pero sin ninguna razón. Así que le agradezco su respuesta, maestro, y la ayuda que me pueda dar.
2: Señor Fernando Castillo, Dios lo bendice. 11 de diciembre del 83, en el zodiaco usted es Sagitario, un signo de personas alegres, de personas libres y con espíritu positivo. Pero su hogar se encuentra invadido por una sombra oscura que genera pleitos y discusiones. No es normal que el ambiente se torne tan pesado de la nada. Esa maldad fue puesta, amigo, para dividir a su familia. Así que, don Fernando, acérquese conmigo, tráigame dos botellas de agua, por favor, que voy a necesitar. También tierra de una maceta de su casa. Así que esta información se le estoy dando, además de toda la basura que recoja al barrer su casa de adentro hacia afuera, me la va a traer también a la oficina. Con eso vamos a identificar el mal y vamos a expulsarlo de raíz para siempre en su vida. Soy Andrés, su servidor y amigo del Centro Espiritual Santo Remedio.
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7: Maestro Andrés, mi nombre es Beatriz Moreno. Yo nací el 4 de abril del 88 y últimamente no encuentro tranquilidad en mi mente. Me siento muy ansiosa, con miedo, sin razón, y a veces siento como si alguien me estuviera observando. Los doctores dicen que es estrés, pero yo presiento que hay algo más y por eso le envío este mensaje de voz.
2: Señora Beatriz Moreno, Dios la bendice hoy. 4 de abril del 88, usted pertenece al signo de Aries, un signo de personas valientes, de mucho empuje, de mucho carácter. Lo que está viviendo, señora Beatriz, no es solo ansiedad, es la presencia de una sombra oscura que ronda en su vida y se alimenta de su energía. Esa sensación de miedo y esa opresión en su mente son la prueba de un daño que le han colocado. Ese mal se ha pegado a su espíritu para poderla debilitar. Visíteme cuanto antes, señora Beatriz, y tráigame agua bendita con ese trabajo que vamos a realizar. Le voy a arrancar de raíz esa maldad. Usted va a poder observarla y de esta manera tener de regreso la paz y la serenidad que han huido de su casa momentáneamente. Soy Andrés, su servidor y amigo del Centro Espiritual Santo Remedio.
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8: En vivo y en directo, tratando de llevar esta voz de aliento, esta voz de esperanza a todas esas personas que están pasando por situaciones difíciles. Usted, mi querido radioescucha, mi querida hermanita del alma, que no ha tenido suerte en el amor, que toda relación que entabla, siempre hay discusiones, se alejan sin explicación alguna. O usted, mi querido hermano, mi querida amiga, que una enfermedad rara, una enfermedad desconocida, no lo deja vivir en paz. Desafortunadamente ha visitado doctores especialistas y nada le obra. Usted puede ser víctima de maldad, usted puede ser víctima del enemigo oculto, de esa persona envidiosa que no lo quiere dejar vivir en paz. Desafortunadamente usted está cargando una cruz de espinas de sufrimiento. Recuerde, mi querida hermana, mi querido amigo, que su servidor y amigo está aquí para poderle ayudar a solucionar cualquier problema y cualquier necesidad. Recuerde, esa enfermedad puede ser ocasionada por personas de mal corazón. Esa enfermedad que usted tiene y lo tiene postrado en una cama, en una silla de ruedas, y ningún medicamento, ningún doctor, ningún especialista le ha dado con la enfermedad, no ha dado con su cura, con su sanación. Aquí tiene un amigo, un servidor que le puede orientar, que le puede ayudar, lo puede desengañar. Comuníquese ahora, aparte una cita, pida una orientación. Somos Santo Remedio para yo tener el gusto de atenderlo, de poderlo orientar, de poderle ayudar. O usted, mi querido hermano, mi querida amiga, que por tantos años ha estado aquí en este país luchando para sacar su familia adelante y desafortunadamente siempre hay trabas, hay dificultades. El dinero no rinde o está en un trabajo y luego lo sacan, lo despiden, lo descansan sin explicación alguna. O usted, donde quiera que llega, desafortunadamente cae mal, su energía es negativa. Usted puede cargar esa sombra oscura de negatividad, de daño, de maldad, de brujería que le impusieron para no verlo feliz, para acabar con su suerte, para acabar con su salud, para acabar con su vida. Así que recuerde, pida una cita, pida una orientación totalmente gratis, que voy a estar atento para ayudarle a solucionar su problema. 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
2: ¿Quiere saber de usted o de alguien en especial?
9: Pues en especial.
2: A ver, ¿de quién quiere saber? ¿De su pareja?
9: De mi pareja.
2: Ok, ¿cuál es la fecha de nacimiento de su pareja?
9: Del 83.
2: Sí.
9: Del 20 de enero.
2: Del 20 de enero, nacido bajo el signo zodiacal de Acuario. Su elemento es el aire. El día favorable para su pareja es el día sábado. Ahora yo quiero que me regale la fecha de nacimiento suya.
9: 20 de octubre,
2: sí,
9: del 67.
2: Nacida bajo el signo zodiacal de Libra. Su elemento es el aire. El día favorable para usted es el viernes. Yo veo una mujer en este momento muy desesperada. Una mujer muy triste. Dígame una cosa. ¿Su pareja se alejó?
9: Sí.
2: Hace...
9: Se está alejando. Ya tiene un mes que se está alejando de mí.
2: Hace un mes. Pero usted... Hace un mes se está alejando, pero esto ya lleva tiempo. Muchos pleitos.
9: No, sí, ya tenemos 8 años.
2: Exactamente.
9: 8 años. Pero se aleja y vuelve. Pero siempre, pues, él dice que él me ama, ¿verdad?
2: Exacto.
9: Y está conmigo.
2: Mira, todo esto que usted me está nombrando, aquí lo estoy viendo en las cartas del tarot. Desafortunadamente, hay personas que los quieren separar. ¿Por qué? Porque no están de acuerdo con esa relación. Hay personas que desafortunadamente le tienen a usted, sobre todo a usted, mucha envidia, mucho resentimiento, personas que no quieren verla feliz, y desafortunadamente lo están logrando. Yo le garantizo, ante Dios, ante usted que me está escuchando en estos momentos, que si usted me visita una consulta personal y privada con la fe puesta en Dios, yo le quito esas negatividades que tiene su relación, porque yo lo voy a hacer volver con usted, pero para que sea una relación estable, no que estén 8 días felices y un mes peleando, porque así se la están pasando, ¿verdad?
9: Sí, así.
2: Entonces, desafortunadamente, esto es ocasionado por las malas energías, por las personas envidiosas, personas que no quieren verla feliz, no quieren verla progresar. Dígame una cosa, usted anteriormente, esta pareja tuvo otra relación, ¿verdad?
9: Sí.
2: Sí. ¿Usted cuántos hijos tiene?
9: No, es soltero.
2: No, usted.
9: Ah, yo tengo 6 hijos.
2: 6 hijos.
9: Soy viuda.
2: Exactamente. Aquí yo veo que una negatividad muy fuerte la está invadiendo. Y es por eso que usted duerme y no descansa, vive muy intranquila, llora en silencio, ya no sabe qué hacer. Inclusive hay veces piensa que Dios la está abandonando, ¿verdad?
9: Sí.
2: De tanto sufrimiento y de tanto padecer.
9: Sí, pues la verdad yo no me gusta andar con uno y con otro.
2: Exacto.
9: Yo, pues ya se han burlado de mí. Yo les he entregado mi amor a una persona.
2: Pero ese es su problema.
9: Se burló de mí y yo soy buena persona.
2: Mi querida hermanita, lo que pasa es que no es que se burlen de usted. Usted es una mujer que se entrega muy rápido al amor. Usted es una mujer que está muy desorientada. ¿Por qué? Porque usted carga un daño muy fuerte. Usted tiene una venda en los ojos. Esta persona a ti te conviene. 20 de enero del 83, esta persona te conviene. Es una persona que te quiere. Pero desafortunadamente hay terceras personas que no quieren verlos felices. Tiene que acercarse conmigo lo más pronto posible, mi querida hermana. A mí me gustaría demostrarle con hechos, no con palabras, lo que le digo.
9: Porque ya él no me celaba, ya tiene 10 meses celándome y celándome.
2: Exacto. Pero es porque hay personas envidiosas que están metiendo chismes, mitotes, muchas
9: pero
2: cosas.
9: Pero es por su familia.
2: No puedo juzgar a nadie, pero aquí yo veo personas muy cercanas a él.
9: ¿Sí? Bueno, luego
2: yo le voy a dar el nombre con apellidos y todo de la persona quien está haciendo este daño. ¿Sí? Para que usted se cuide por curiosidad. ¿Bueno?
9: Bueno, gracias.
2: Dios la bendiga, mi querida hermana, y gracias por su llamado.
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0: 2, 1.
1: Que cuando le hablas muy, muy picado, empieza a saturar la vaina, pero ya estamos. Nomás que termina esa canción. Y aquí estamos, damas y caballeros, en una nueva emisión de su programa La Tarde Chingona, pero en vivo a través del Facebook Live, esta vez con nuestro invitado especial, el abogado Josué Ruiz de Immigration Legal Advisors. Nomás nos vamos a asegurar de que la música de la consola ya no está saliendo, sino que estamos saliendo solamente a través de el streaming. Y pues ya estamos en vivo y en directo. Caballeros, buenas tardes. Bienvenido el abogado Josué Ruiz de Immigration Legal Advisors y obviamente el baby de la FM, Harold Castro. Abogado, bienvenido a su casa. Tenemos una tarde llena de contenido. La verdad es que estoy muy, muy preocupado por los temas que están apareciendo ahora en cuestiones de inmigración. Por eso estábamos jueves a jueves en compañía de nuestro invitado especial, el abogado Josué Ruiz de Immigration Legal Advisors. Y es por eso que vamos a comenzar ya nomás esta avalancha, porque es una avalancha de temas. Primero, quisiera comenzar con el primero que llegó a nuestra lista, que es Emigración anuncia cambios importantes para beneficiarios del TPS. ¿Cómo es esto, abogado? ¿Qué es lo que está sucediendo?
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0: ¿Qué canción, familia? No puedo creerlo. ¿Qué letra? Esta es una de mis canciones favoritas de Marco Antonio Solís. Se veía venir. Esta es una canción directa al corazón, ¿eh? Familia, gracias por estar en sintonía de nosotros. Se marcan las 6 de la tarde, 29 minutos. Les recuerdo que hoy es el gran concierto de Carin León, el concierto que nuestros oyentes que han participado en nuestras dinámicas se han ganado boletos y hoy van a disfrutar. Así que felicidades a más de los 15 ganadores de boletos que participaron en cada una de nuestras dinámicas. Te invito a que participes en nuestras dinámicas. ¿Cómo lo vas a hacer? Simplemente síguenos a través de nuestras redes sociales. Nos encuentras en el Facebook como La Ley DMV, también en el Instagram y el TikTok La Ley DMV, familia. Gracias por seguir conectado con nosotros. Hacemos un pequeño corte comercial, pero nosotros regresamos con más de La Ley.
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gracias por estar con nosotros. Vamos a hacer un mixito especial, ya que hoy es el concierto de Carin León. ¿Qué les parece si los últimos 25 minutos te voy a estar contigo

mandarle saludos a todos nuestros oyentes a esta hora de la programación de las 6 de la tarde, Saluditos a nuestra gente en Arlington, la gente en Maryland. ¿Cuánto van a ir para el concierto? Cuéntenmelo a través del WhatsApp. ¿Cuántos oyentes que se ganaron la entrada

EFG Bank Arena. Karim León con su gran tour de Sonora para el mundo. Por ahí me está escribiendo uno de los oyentes que ya va casi de camino. Todavía no ha salido de casa, dice. Pero va para el concierto gracias al abogado Josué Ruiz y a Immigration Legal Advisor.

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1: mixito pequeño,
0: la misma de siempre y
1: de Karim León.
0: Pensar que no,
1: para los fanáticos de Karim.
0: 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Tú me jodiste la vida.
1: 703-282-9696.

familia. ¿Qué tal el pequeño Mixe? Karim León a esta hora, 6 de la tarde, 45 minutos. Familia, recuerden que hoy en el CFG Bank Arena se presenta Karim León en Baltimore, Maryland. Y saluditos para nuestros oyentes que van a disfrutar del North American Tour 2026 de Sonora pa'l Mundo. ¿Qué canciones van a cantar el día de hoy? Pues alguna de estas fueron mis favoritas, de las que yo voy a cantar o las que me sé. Por ahí también los oyentes me están escribiendo al 703-282-9699, que les ponga otra más de Karim León. Voy a programar una canción más de Karim León, pero quiero mandarte una invitación para que tú nos escribas. 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Voy a avanzar con música y me voy a ir, no con Karim León, me voy con Fuerza Régida, música solicitada, tu Sancho.

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Familia, llegó el momento de despedirme de la programación de la radio. Ha sido un placer haber estado contigo a esta hora de la tarde, casi ya noche. Todavía tenemos una tardita soleada a estos lados de Virginia. Saluditos para nuestra audiencia Maryland y Washington. Gracias por estar conectados con nosotros. Los invito a escuchar la programación desde las 6 de la mañana con nuestro Amanecer Ranchero, que es un gran programa para que no se lo pueda perder. Lo invito a escucharlo. También tenemos premios, tenemos regalías, buena música, buena vibra con a Rosy para que la escuche si todavía no la he escuchado. Y yo regreso a las 4 de la tarde para seguirte complaciendo en las tardes chingonas. ¡Feliz jueves! Juevesito de Carin León Concert. Así que por ahí nos vemos.

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3: ¿Cómo está, madrecita?
4: Bien.
3: Bendito sea mi Dios que me la trata bien. Deme su fecha de nacimiento, por favor, la suya.
4: El 9 de octubre.
3: ¿Está preocupadita por algún familiar, alguien conocido que me quiera preguntar? Porque aquí la noto a usted en su signo zodiacal que se preocupa usted por su familia, por su gente.
4: El problema es de un hermano.
3: Deme solamente la fecha de nacimiento de su hermano y yo le digo aquí qué le depara su horóscopo y cuál es la solución al problema. Deme la fecha de nacimiento.
4: Es el 2 de abril.
3: Aquí se nota y aparece que es una persona que está ingiriendo demasiado alcohol.
4: ¿Por qué?

0: un hombre que se está perdiendo en este fatídico vicio, le está destruyendo no solamente el alcohol, sino también su sistema nervioso. Su cabeza está muy mal, perdóneme que se lo diga. No se le haga raro que se ponga violento en estos días, que se ponga grosero, que se ponga agresivo, que ataque. ¿Oyó, hija?
1: Sí, pues sí está.
0: Bueno,
1: está agresivo.
0: Está agresivo. ¿No lo ha notado también hablando solo por allí ya?
1: No, pues diario.
0: ¿Verdad que sí?
1: Uh-huh.
0: Ok, le voy a decir una cosa. Su hermano no tiene la culpa de estar en esta situación, de estar tomando hasta perderse. Su hermano necesita y ocupa urgentemente, hija, ocupa urgentemente un tratamiento con nosotros, porque él es y ha sido víctima de un extraño mal que lo está llevando a la destrucción, que lo está llevando al fracaso y le está acercando la tumba. De modo pues, hijita de Dios, que su hermano ocupa de un tratamiento urgente, porque hay que retirarle el mal, un mal extraño, una fuerza negativa que hace que él se pierda y se esté ahogando en este líquido venenoso y maldito. Pero y como él no va a querer ir, usted lo primero que tiene que hacer, mijita, es asistir a una entrevista personal y privada. Me lleva una foto de él y yo al otro día hago que él vaya con nosotros a la consulta personal y privada. Yo, mijita, le mando un abrazo en la distancia, madrecita. Que Dios me la cuide, que Dios me la bendiga, que me la conserve así tan buena hermana.
1: Gracias.
0: Hasta pronto.
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0: Hermanito, ¿cómo está?
4: Pues bien.
0: Bendito sea mi Dios.
4: Gracias a Dios.
0: Muy bien, ¿me da su fecha de nacimiento, por favor?
4: El 30 de agosto.
0: Deme la fecha de nacimiento de su esposa también, por favor.
4: El 31 de agosto.
0: Le voy a decir por qué se siente cansado y por qué usted presenta dolores serios en la cabeza y también problemas bastante fuertes en las rodillas o en los tobillos. ¿Cuál de las dos partes le duele más?
4: Las rodillas.
0: ¿Verdad que sí?
4: Ajá.
0: Las rodillas, ¿no? Ok. Hágame una pregunta concreta y yo le respondo concretamente. ¿Usted qué quiere saber, hermanito?
4: Pues más que nada el cambio de actitud que tengo a veces con mi esposa.
0: Sí.
4: Y por qué es mi esposa así conmigo también, de que a veces le duele también la cabeza. O sea, también se siente como desesperada. Y más que nada también lo económico, que últimamente sí nos ha ido un poco mal.
0: Sí.
4: Eso es más o menos lo que yo...
0: ¿Usted quiere saber si estas situaciones negativas provienen de algo extraño?
4: Sí, quisiera saber.
0: Hágame la pregunta concreta, hermanito, y yo con mucho gusto le contesto.
4: Sí, quisiera ver si alguien, o sea, me está haciendo daño o le están haciendo algo a mi esposa, o está alguien de nosotros adentro que no seamos nosotros.
0: Bueno, para poder responderle esa pregunta, yo quiero que usted me diga o me platique, porque por lo regular en estos tiempos los espíritus de nuestros antepasados se manifiestan con nosotros en sueños. Por ejemplo, si usted sueña con un pariente o familiar que haya fallecido,
4: sí,
0: el sueño que tenga que ver con curaciones, con medicinas, con hospitales, con cosas así, indican que efectivamente a usted le están trabajando, le están dañando, y por eso ocupa una consulta personal y privada. Si usted tiene o ha tenido algún sueño
5: por algún pariente que ya haya fallecido, por favor, nárreme el sueño.
4: Sí, yo soñé, pues hace poco, como 8 días, soñé a mi madre que me pedía medicina, que la llevara al médico, que le diera su medicina. Y con su rostro triste, así, vestida de blanco.
5: Ok. Allí tiene usted una advertencia, un mensaje. ¿Qué es lo que le está diciendo su madre en ese sueño? Que usted necesita y ocupa hacerse ver. ¿Me entiende, hijo? Hacerse checar rápidamente. ¿Usted ya fue donde el médico?
4: No, la verdad no.
5: Ok. Haga una cosa. Vaya primero donde su doctor. Cuando no le encuentren nada, cuando le digan que no tiene nada, porque los exámenes nada aparecerá, entonces vaya con nosotros a una consulta personal y privada. ¿Está bien?
4: Sí.
5: Es necesario, es urgente que las personas asistan a consultas personales y privadas. Lo único que le encargo es agüita bendita, hermano, para que me lleve, por favor.
4: Ajá.
5: ¿Está bien?
4: Sí, está bien.
5: Es importante que vaya con su esposa, por favor.
4: Sí.
5: ¿Oye, hermanito?
4: Sí, tomo más agua bendita.
5: Le voy a anticipar algo, es un pariente suyo el que le está causando problemas serios, ¿oye, hermano? Bueno, allá le vamos a mostrar el rostro de la persona, ¿está bien?
4: Bueno.
5: Que Dios me lo bendiga.
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3: Atendemos una llamada en estos momentos.
5: Mijita, ¿cómo está usted?
6: Bien, bien.
5: Bendito sea el Señor que me la trata bien. Deme su fecha de nacimiento, por favor.
6: 15 de septiembre.
5: Yo quiero que le preste mucha atención a lo que le depara su horóscopo.
6: Sí.
5: En primer lugar, no aparecen ni estrellas ni luceros alrededor de su planeta regente.
6: Sí.
5: Esto me indica, como astrólogo que soy, que usted no tiene hijos.
6: Sí, no tengo familia.
5: ¿Verdad, mamita?
6: Uh-huh.
5: Ok. También aparece aquí en su horóscopo que usted ha sido tratada médicamente.
6: Sí, así es.
5: ¿Qué le hicieron?
6: Me operaron. Hace 2 años que me operaron y el doctor me dijo que al más tardar 6 meses o 1 año iba a comprar familia y pues ahorita tengo 2 años y no.
5: ¿Y nada?
6: Y nada.
5: Bueno, le voy a decir que lo que yo veo aquí a través de su zodiaco.
6: Sí.
5: Sus astros y estrellas me están indicando que usted ha sido víctima de energías subterráneas, mijita.
6: Uh-huh.
5: De un trabajo oscuro y dañino. ¿Yo, mijita?
6: Uh-huh.
5: No se extrañe que sueñe con el diablo. No se extrañe que sueñe con animales que la quieren comer. No se extrañe que usted sueñe con cosas raras.
6: Uh-huh.
5: ¿Me comprende, hija?
6: Sí.
5: No se extrañe que le den escalofríos, que le duele la cabeza, que esté muy nerviosa, desesperadita. ¿Oyó, hija?
6: Sí.
5: Porque están haciéndole a usted cosas raras e indeseables. ¿Oyó, uh-huh, mija? ¿Usted ha tenido algún sueño, alguna cosa rara que me pueda platicar en este momento? Hija, hágalo con confianza en caso de que sea así.
6: Pues...
5: Y hábleme un poco más recio, mamita.
6: Pues sí, a veces pues yo digo, serán mis nervios, no sé. Veo así como sombras y me da así como escalofrío.
5: ¿Y en los sueños que ha visto?
6: Pues también he soñado y pues, o sea, quisiera saber si es porque me están trabajando o por qué.
5: ¿Qué ha soñado?
6: Pues he soñado así con el diablo.
5: Uy, ¿cómo es? ¿Cómo es la figura de Satanás que se le ha presentado? ¿Cómo es?
6: Pues pues a veces lo sueño así como es. Y a veces sueño así animales.
5: Lo cierto del caso es que usted siente que es una figura mala.
6: Sí.
5: Una energía negativa.
6: Sí.
5: Bueno, hijita, es por lo que yo le decía. Usted debe asistir cuanto antes a una entrevista personal y privada, ¿yo, hija?
6: Sí.
5: Esto es casi urgente. ¿Por qué? Porque hay que quitarle a usted el mal que tiene. ¿Para qué? Para que usted sea feliz, para que se le alejen esas malas vibras, esos espíritus malignos y demoníacos que se la persiguen a usted en los sueños.
6: Sí.
5: Y además para que usted pueda tener sus hijos, mijita. ¿Ok?
6: Entonces sí puedo comprar yo familia.
5: Si se hace quitar el mal, sí.
6: Sí.
5: Si usted no se hace quitar ese mal, la pueden operar 1000 veces y queda igual.
6: Sí.
5: Debe quitarse ese mal de su mente y debe quitarse ese mal de su cuerpo para poderle ayudar, ¿yo, hija?
6: Sí.
5: Bueno, esas son las secuelas de males sobrenaturales. Cuando usted quiera, por favor, vaya. Lléveme agua bendita y dígale a su madrecita que la acompañe a la consulta, por favor.
6: Sí.
5: ¿Oye, mijita?
6: Sí.
5: Gracias por hablarnos.
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3: Tenemos llamada de más oyentes que se comunican con nosotros.
5: Hijita de Dios, ¿cómo está usted?
7: Bien, gracias a Dios.
5: Dígame una cosa, deme su fecha de nacimiento, por favor.
7: Mire, yo nací el 1 de febrero.
5: Mijita, yo estoy observando aquí en su horóscopo,
7: sí,
5: la presencia como de una sombra que se interpone en su felicidad.
7: Sí.
5: Deme la fecha de nacimiento de su esposo y yo le digo claramente si es que hay o no hay una mujer ahí de por medio.
7: Él nació el 3 de noviembre.
5: Veo un escorpión aquí en problemas.
7: Sí.
5: ¿Verdad que sí?
7: Sí.
5: En problemas como económicos y tiene problemas con un señor. Tiene problemas de una deuda aquí.
7: Ajá.
5: Su horóscopo me lo dice claramente.
7: Ajá.
5: Lo veo distante de usted, pero no mucho. No me atrevo a decir que está en otro lado, está cerca de usted, como en otro pueblo, como en otra ciudad.
7: Ajá, está en otro pueblo.
5: ¿Verdad que sí?
7: Sí.
5: Bueno, él la trata bien a usted, con usted no discute ni nada, pero sí es muy evadizo.
7: Sí.
5: ¿Verdad que sí?
7: Sí.
5: Como que le da pena mirarle a los ojos.
7: Ajá.
5: Como que le evade la conversación.
7: Sí.
5: La plática, se la esquiva.
7: Sí.
5: ¿Verdad que sí?
7: Sí.
5: Bueno. Mamita, yo le voy a decir la verdad. Yo estoy viendo aquí la presencia de otra mujer, ¿yo, hija?
7: Sí.
5: ¿A ustedes se la habían dicho?
7: Pues tenía sospechas yo de eso, por eso le estoy llamando.
5: Ajá, ok. Ahí está la presencia de una mujer aquí que lo motiva. Y si usted quiere que usted quiere que la alejemos a esa señora.
7: Claro que sí.
5: Pues ¿por qué no va a la oficina?
7: Bueno,
5: y en 7 días, confiando en Dios,
7: ajá,
5: alejamos para siempre a esa señora, para que no le moleste a usted la vida.
7: Muy bien.
5: ¿Está bien?
7: Sí.
5: Ok, mijita. ¿Ha tenido sueños con sus difuntos?
7: Con mis difuntos, pero los sueño vivos.
5: Cuénteme, ¿cómo es el sueño?
7: Pues los veo bien, felices, conviviendo con nosotros, con los hijos.
5: Sí.
7: Uh-huh.
5: ¿Y qué ha pasado?
7: Pues nada más eso.
5: ¿Sí?
7: Sí.
5: Okay. Bueno, gracias por hablarnos. Por favor, fotografía de él y de todos sus hijos.
7: Gracias a usted, muy amable.
5: Un abrazo en la distancia. Gracias por hablarnos.
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8: Mi gente buena y bonita, me alejo del micrófono, pero volveremos pronto, con la ayuda de Dios Todopoderoso. Gracias por estar con nosotros. Gracias por permitirnos entrar en vuestros hogares y permanecer en vuestros corazones. Que el Todopoderoso les bendiga, hermanitos de mi alma. Que la Virgencita, santa y morena, les consuele si están tristes y enfermitos. Y que un ángel, sí, un ángel guardián y poderoso, les acompañe en el camino de la vida. Hasta una nueva oportunidad, mi bella familia. Que pasen un feliz resto de tiempo.
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